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2: Son las 6:05.

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2: Son las 6:22.

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4: Son las 6:38.

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2: Son las 6:56.
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3: Son las 7:15.

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2: Son las 7:30.

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2: Son las 7:46.

0: Buenas noches a todos los auditorios que nos hace el favor de sintonizarnos esta noche. Pues déjenme comentarles que Chilpancingo vivió una de las jornadas tensas el día de hoy. Maestros integrantes de la Coordinadora Estatal de Trabajadores de la Educación, CETEC, irrumpieron la mañana de este martes en las instalaciones del Congreso del Estado y causaron daños a por lo menos 12 vehículos estacionados en el recinto legislativo. La movilización comenzó alrededor de las 10 de la mañana en las oficinas de la CETEC, ubicadas sobre la avenida Rufo Figueroa, al sur de Chilpancingo. Al arribar al recinto, los manifestantes realizaron un mitin en el acceso principal del estacionamiento, donde intentaron abrir el portón para ingresar al Poder Legislativo, pero este no se dio. Entonces los maestros, al observar que por la parte trasera los diputados y choferes y personal de apoyo de los legisladores estaban sacando los vehículos, corrieron hacia ese lugar y lograron cerrar la gente de seguridad, pero los maestros apisonaron el paso y con golpes de un marro, tubos, palos y piedras provocaron que se abriera el portón trasero del Palacio Legislativo, en donde pudieron ingresar, provocando daños al menos a 12 unidades. Entre los vehículos afectados se encuentran camionetas pertenecientes a empresas que están bajo un contrato en el Congreso del Estado para la renovación de la biblioteca. Son camionetas privadas, entonces también salieron dañadas los carros que estaban ahí, incluso de alta seguridad y de alta gama, también salieron dañados muy seriamente. Esto se debe a que no han llegado a acuerdos la CTE con la gente nacional en la Ciudad de México, en donde reclaman los profesores también un trato digno en diálogos, mesas de acuerdo para la derogación de la ley del ISSSTE del 2007 y también la famosa ley que les impide a ellos ingresar a maestros de otra, perdón, a maestros en forma escalonada del USICAN. De esa manera ellos piensan que van a lograr avanzar en sus contrataciones laborales, Manuel.
1: Pues, híjole, ¿qué te digo, Felipe? Pues estamos viendo aquí las imágenes que nos enviaste acerca de estas protestas de los maestros ahí en el Congreso, donde podemos observar que con pues marros y tubos y palos rompen los parabrisas y los vidrios de los automóviles que están adentro del estacionamiento del Congreso de Guerrero. Digo, piden respeto, pero estos sí son excesos. Y bueno, vamos a estar muy pendientes a ver qué es lo que surge a raíz de esta situación. ¿Algo más, Felipe?
0: Los diputados, nada más para concluir, los diputados locales pusieron la denuncia correspondiente ante la instancia de la Fiscalía General del Estado, quien comenzó a recabar la información correspondiente y procederán conforme a la ley, dijo el diputado Pablo Amílcar Sandoval Ballesteros. Lamentó.
1: Y bueno, vamos a estar muy pendientes a ver qué es lo que surge a raíz de esta situación. ¿Algo más, Felipe?
0: Los diputados, nada más para concluir, los diputados locales pusieron la denuncia correspondiente ante la instancia de la Fiscalía General del Estado, quien comenzó a recabar la información correspondiente y procederán conforme a la ley, dijo el diputado Pablo Amílcar Sandoval Ballesteros, quien lamentó el destrozo de una de sus camionetas.
1: Bueno, vamos a estar en contacto entonces para darle seguimiento a esta noticia. Gracias, Felipe, por la información. Muy amable. Gracias. Buenas noches.
0: Buenas noches.
1: Y bueno, así las cosas con los maestros, ¿no? También en la Costa Grande, pues los maestros y las maestras de la Coordinadora Nacional de Trabajadores de la Educación, pues ellos piden respeto y pues están en contra de las acciones que ha hecho el gobierno federal en contra de sus protestas en la Ciudad de México.
2: Maestros de la Coordinadora Nacional de Trabajadores de la Educación, CENTE, Región Sierra y Costa Grande, se concentraron en el Zócalo de la ciudad de Atoyac para la colecta de víveres en apoyo al paro nacional que realizan docentes del país en la Ciudad de México. Los maestros de la región de la Costa Grande lamentaron que un día de haber iniciado sus derechos de protesta para la abrogación de la ley del ISSSTE hayan sido reprimidos con violencia, poniendo en riesgo la vida de dos compañeros, uno de ellos con riesgo de perder el ojo. Señalaron que es importante la participación de la población, ya que la ley del ISSSTE impacta de manera general en todo el país.
3: Y las respuestas que nos acaba de dar el gobierno federal, pues fueron balas, fueron golpes, fueron toletes, fueron represiones, donde, repito, compañeros de aquí del estado de Guerrero, pues fueron golpeados. Un compañero está hospitalizado con el riesgo de la pérdida de un ojo. Así es que, compañeros, esta es la invitación, es la motivación para que nosotros sigamos unidos, nos sigamos organizando, y a todos esos compañeros que cotizan al ISSSTE, que también se unan a este movimiento. Este movimiento no es únicamente magisterial. Ese es un movimiento que representa a toda esa base trabajadora.
2: Precisaron que el ciclo escolar sigue en curso hasta el 15 de junio con diversas actividades, pero se mantendrán manifestando en las calles. Desde Atoyac de Álvarez para RTG Noticias, Francisco Magaña.
1: También en Iguala hubo manifestaciones de los maestros y maestras de la CETEG. Este es el reporte de Raimundo Ruiz.
4: Como parte de las movilizaciones que se están haciendo de manera simultánea en el paro nacional que anunció la Coordinadora Nacional de Trabajadores de la Educación, en Iguala una parte del magisterio realizó una primera marcha en demanda de que se cumpla con el pliego petitorio. En la marcha se han lanzado consignas de la demanda a la derogación de la ley del ISSSTE, así como también que se cumpla con el pliego petitorio por parte del gobierno federal. Los CETEGistas mantienen un plantón de horas y comenzaron con el brigadeo para informar a la población de las acciones que están realizando en varios estados del país y el plantón que tienen en el centro de la Ciudad de México a días de que inicie el Mundial de Fútbol 2026. Hasta el momento, sus movilizaciones han sido pacíficas y con el llamado a que se unan más maestros de la región norte a sus acciones de protesta. RTG Noticias, Raimundo Ruiz.
1: Bueno, y se sumó el Frente de Defensa Popular Francisco Villa, esto de municipio de Atoyac de Álvarez, al paro nacional de la Coordinadora Nacional de Trabajadores de la Educación.
2: El Frente Popular Francisco Villa del municipio de Atoyac confirmó que se solidariza con el CENTE y se suma a la movilización nacional del magisterio contra la ley del ISSSTE que vulnera sus logros sindicales. Clemencia Guevara Tejedor, en conferencia de prensa en el Zócalo de la ciudad de Atoyac, dijo que convoca a las organizaciones sociales para fortalecer el movimiento y se cumplan las demandas de los docentes.
5: Resuelvan las demandas sociales de cada uno de los sectores. Nosotros no andamos haciendo otras cosas más que defender el derecho al trabajo, el derecho a la vida, el derecho a la educación, y eso es lo que buscamos.
2: Los maestros de la Coordinadora Nacional de Trabajadores de la Educación en Atoyac realizaron decomiso de autobuses desde el sábado en la cabecera municipal y el crucero de Santa Rosa sobre la carretera federal Acapulco-Zihuatanejo, vehículos que se utilizaron para maestros que mantienen un plantón en la Ciudad de México. Este lunes realizaron labores de difusión de sus peticiones y boteo respectivamente con los automovilistas en la carretera federal en el entronque de Santa Rosa en San Jerónimo. Desde Atoyac de Álvarez para RTG Noticias, Francisco Magaña.
1: Bueno, así las cosas con el tema de la CETEC. Vamos ahora con la información de, pues, agentes de la Guardia Nacional le dispararon a un auto por no detenerse, esto en Iguala de la Independencia.
4: Elementos de la Guardia Nacional Sector Caminos dispararon a las llantas de un vehículo blanco que no se detuvo al momento de que los agentes le marcaron un alto total. Todo esto ocurrió sobre la carretera federal en la comunidad de El Platanillo en el municipio de Iguala, hasta donde llegaron los uniformados y exigieron al conductor del automóvil que bajara. Al no ver la orden, uno de los elementos realizó disparos a las llantas y al aire para amedrentar al conductor.
6: Y estos ni se mueven, no hacen nada.
7: Sí. Sí, ¿eh? Ya les.
4: Sin embargo, hasta el momento las autoridades de la Guardia Nacional no han dado a conocer mayores detalles de la posible detención del conductor del vehículo y su situación legal, además de la acción que tomaron los elementos al hacer disparos para amedrentar a la persona que conducía el automóvil. RTG Noticias, Raimundo Ruiz.
1: Hay que recordar que ya hay nuevas facultades de la Guardia Nacional y en este caso, bueno, ya es legal, ¿no? En este caso, si ellos piden que se detengan, es legal, ¿no? Hay que tener respeto por las nuevas indicaciones. Bueno, comentarles que RTG, Radio y Televisión de Guerrero, llevó a cabo el casting, como lo habíamos hecho la convocatoria en semanas atrás, a todas las jóvenes que quisieran participar. Estamos buscando talento humano aquí en RTG. Y bueno, si podemos ver la imagen, por favor, de lo que fue este casting, donde hay jóvenes que llegaron desde muy temprano a la cita para llevar a cabo este casting aquí en el estudio de televisión. Y bueno, bastante bien, todas participaron, excelentes jóvenes, bastante preparadas, y pues vamos a estar ahí informándole de cómo vienen ahora los resultados. Esperemos que les deseamos lo mejor, ¿verdad? A mí me tocó calificar, pero junto con la compañera de televisión, pero por supuesto que van a hacer un análisis de la participación de cada una de ellas y esperemos que quede la mejor, ¿verdad? Todas ya son ganadoras, porque pararse aquí es una gran responsabilidad, ¿eh? No nada más es estar frente a la cámara. Realmente hay mucho nervio a veces, hay mucha tensión, pero con el paso del tiempo se va adquiriendo experiencia. Vamos rápidamente a hacer una breve pausa. Volvemos en unos instantes. No le cambien.

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0: Sergio, un joven que ha sido reportado como desaparecido en la capital del estado.
1: Familiares de Sergio Nájera García, quien se encuentra desaparecido, se concentraron en las instalaciones de Ciudad Universitaria Sur para exigir a las autoridades su localización inmediata y su aparición con vida. Durante la protesta, Homero Rueda, familiar del desaparecido, relató que desde el 28 de mayo fue la última vez que se tuvo conocimiento de su paradero cuando salió de la colonia 4 de abril, perdiéndose su rastro en la bodega de la Coca-Cola. Sergio es egresado de la maestría en Ciencias Sociales de la Universidad Autónoma de Guerrero y se encuentra realizando trámites para continuar sus estudios de doctorado. Homero Rueda denunció la falta de resultados por parte de las autoridades encargadas de la investigación oficial.
2: Estamos esperando una respuesta por parte de la Fiscalía, pero hemos perdido más el tiempo en sus oficinas de ellos porque nosotros hemos avanzado más ayudando con los videos que nos ha proporcionado la ciudadanía.
1: Los familiares aseguraron que con apoyo de la ciudadanía realizaron su propia búsqueda, logrando reconstruir parte de la ruta seguida por Sergio mediante videos proporcionados por los particulares. RTG Noticias, Felipe Zurita.
0: Vamos ahora con otras noticias. Le comento que ahogan marejadas a Playa Revolcadero. La verdad es que el mar de fondo estuvo bastante intenso en estas últimas horas en Acapulco. El reporte con nuestra compañera Teresa Lubiano.
3: El mar de fondo no ha dado tregua a restauranteros de Playa Revolcadero, quienes desde hace 2 años sufrieron la peor afectación en sus negocios y ramadas. A decir de don Francisco Mejía Castañón, apenas bajó la marea, decidieron levantar sus ramadas para recibir a los pocos turistas que llegan a esa zona. Sin embargo, este fin de semana, el fenómeno estuvo más fuerte que en otras ocasiones.
4: La verdad, estamos decepcionados porque ni siquiera vienen a ver las autoridades, ya van para 2 años, para decir, ¿sabes qué? Ya van a empezar a reconstruir o a ver qué hacen, qué decisión traen para nosotros. Porque la mera verdad, pues no tenemos, ya los recursos ya se agotaron, ya no hay entrada, pues. La playa que teníamos se la comió el mar.
3: Dijo que este problema afecta no solo a comercios establecidos, sino a varias familias que dependen de la venta de diferentes productos en toda la franja de playa.
4: Ahorita si vienen los turistas, nomás dan su vuelta y no se pueden ni meter, ni caminar, nada, ni bajar. Sí trabajamos, pero no, cuando intentamos a trabajar, sin fin de semana, si no es una cosa, es otra cosa. Está fuerte el mar, no se puede, no, hay muchos obstáculos, ¿me entiendes? Trabajamos, pero a la bondad de Dios que nuestro bocado no nos hace falta, porque a veces gana uno, a veces gasta el otro, y así nos lo estamos pasando. Pero desgraciadamente, mientras no construyan aquí o renuevan, no va a haber visitantes.
3: Ante esta situación, hizo un llamado a los 3 órdenes de gobierno para que les informen qué harán con Playa Revolcadero, donde se anunció una remodelación para los afectados y hasta la fecha no se ha cumplido. Con imágenes de Jairo Méndez, informó Teresa Lubiano de Labra, RTG Noticias.
0: Es difícil la situación que está viviendo no solamente Playa Revolcadero, hay otras playas, no solamente en Acapulco, sino en otras partes de nuestras costas que están padeciendo las mismas circunstancias, y todo esto es como consecuencia del cambio climático. O sea, no es una situación local, es una situación mundial. Esto del tema del el calor intenso, lo que estamos viviendo es algo muy serio, y esto ya es consecuencia de nuestras malas acciones, ¿no? Del abuso que hemos hecho en contra de la naturaleza. Bueno, y como consecuencia del mar de fondo, ya la promotora de playas pues informa sobre el número de muertes porque se han ahogado, porque la gente se mete a nadar sin precaución, lamentablemente. Vamos con la información sobre este tema.
5: Pese a que este martes disminuyó la intensidad del oleaje por el fenómeno mar de fondo, se registró el deceso de un turista originario de la Ciudad de México en la playa El Morro, sumando en total 4 decesos por sumersión en el puerto de Acapulco en estos últimos días.
6: No hemos estado insistiéndole mucho por parte de los compañeros guardavidas acerca de tener prevención, precaución, que no se acerquen al fuerte oleaje. La gente no hace caso, lamentamos muchísimo de verdad esta pérdida de este señor de 49 años de la Ciudad de México, que pues ya le habíamos hecho la advertencia en anteriores ocasiones y no hicieron caso. Estamos teniendo ya informes de por parte de CAPTA, donde hubo 3 ahogados en estos días también. Entonces, con este suman 4, desafortunadamente. Nosotros, si pueden ver, hemos ya establecido un protocolo de retirar a toda la gente de la playa, y es por su propia seguridad, es por su propio bien.
5: Alfredo Lacunza de la Cruz, director general de la promotora y administradora de playas del estado, insistió que pese a la información que se proporciona de no meterse al mar mientras el oleaje esté elevado, no se hace caso por parte de los turistas. También la ingesta de alimentos o bien de alcohol no son recomendables para meterse al mar, y más cuando hay un fenómeno mar de fondo presente, aunque disminuido en comparación en días pasados.
6: Se mete, lo sacan los guardavidas, y ya afuera el señor se empezó a sentir mal. Realmente lo sacaron a tiempo, no es que haya tragado tanta agua, pero al parecer es un infarto por congestión alimenticia, él estaba comiendo.
5: Los alertamientos de mar de fondo seguirán emitiéndose según sea el caso, ya que no hay que olvidar que se está en temporada de lluvias y huracanes, recordó el funcionario estatal. Edwin Zarate, imágenes, RTG Noticias, Maui Ortiz.
0: Lamentable, ¿no? Hay que tomar en serio las recomendaciones de las autoridades. Mientras tanto, también restauranteros de Playa Bonfil están pues desesperados porque el mar de fondo les está pegando en el bolsillo.
3: Este fin de semana, el fenómeno mar de fondo provocó una caída en las ventas de los restauranteros de Playa Bonfil, quienes desde hace varias semanas se ven afectados por el alto oleaje.
7: Como ves, muchos como yo, mis compañeros y yo, tuvimos que sacar el mueble, subirlo, porque ya se lo estaba llevando el mar de fondo, estaba golpeando con mucha intensidad. Algunas ramadas que tenemos aquí a orilla de playa las tuvieron que quitar, desmantelar, para no generar más basura dentro de nuestra playa Bonfil. Desafortunadamente, sí, el turismo, muchos de ellos tuvieron que retirarse, porque el turismo lo que quiere es tocar la playa, sentir la arena, y pues no había forma de que se bajaran.
3: El presidente de la Asociación de Restauranteros y Hoteleros de Playa Bonfil, Armando Jiménez Anaya, reconoció que están coordinados con las autoridades, quienes emiten los comunicados, y así evitar que su mobiliario sea arrastrado. Sin embargo, el turismo, cuando ve el fenómeno, opta por retirarse.
7: Yo creo que tenemos como unos 12 restaurantes que están siendo muy afectados porque el mar no los suelta, o sea, sigue golpeándoles. No sé cómo es la curvatura de la playa que tenemos, pero son los compañeros que están al inicio de la entrada de Playa Bonfil. Los primeros 10, 12 restaurantes es a los que más los golpean. Siempre lo está golpeando el mar.
3: Con imágenes de Jairo Méndez, informó Teresa Lubiano de Labra, RTG Noticias.
0: Bueno, y la veda de ostiones no afecta a cooperativas. Vamos con la información al respecto.
8: Desde este 1 de junio y hasta el 31 de agosto, la Comisión Nacional de Pesca decretó una veda a la extracción de ostión de roca desde la costa de Chiapas hasta Sinaloa, incluyendo Guerrero. De acuerdo con el presidente de la Federación de Comité de Buzos y Pescadores Independientes de Guerrero, Óscar Samayoa Dorantes, dicha veda es anual y es benéfica para la reproducción del ostión de roca.
9: Son 3 meses nosotros que dejamos de sacar ostiones del mar. Es para la propia reproducción de nosotros mismos y para que sigamos teniendo especie de ostión y el tamaño que sea considerable.
8: Externó que durante esos 3 meses los buzos comerciantes pueden ofertar otro tipo de mariscos. La CONAPESCA advirtió con imponer pena de prisión a quien capture, acopie, transporte o dañe ejemplares de la especie declarada en veda. Con imágenes de Jairo Méndez para RTG Noticias, Beatriz Galindo Matamoros.
0: Agradecemos a todo nuestro público que nos sigue por rtg.com.mx, nuestra página oficial en internet. También a quienes nos siguen por las diferentes plataformas en Facebook y en YouTube y nos encuentran como RTG Noticias o RTG Radio y Televisión de Guerrero. Vamos a hacer una breve pausa y volvemos.

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0: Morales la consolidación de acciones y obras en el Estado por la Comisión de Infraestructura Carretera y Aeroportuaria de Guerrero, la gobernadora Evelyn Salgado Pineda destacó que en lo que va de su administración se ha aplicado una inversión social total de más de 2,000 millones de pesos en 469 obras terminadas en las 8 regiones de la entidad y así como en comunidades más alejadas del Estado.
1: Hemos ido a regiones, ingeniero, a comunidades donde nos han dicho que no se había tocado para nada esos caminos, no tenían caminos, estaban no nada más sin pavimentar, estaban en condiciones donde era imposible el tránsito. Hoy son comunidades que ya cuentan pues con caminos dignos y sobre todo con estos puentes. Aquí se mencionaban también el número de puentes que han sido también un número histórico. En estos años se han destinado más de 2,699 millones de pesos en infraestructura carretera con estas obras que han permitido pues pavimentar, rehabilitar, conservar los caminos rurales y construir estos puentes en las diferentes regiones del estado.
0: Vega González agregó que la consolidación de la red carretera y caminos rurales se logró con la coordinación con la Secretaría de Infraestructura, Comunicaciones y Transportes, con lo cual hay más conectividad, además de la conclusión de 52 nuevos puentes y rehabilitados en el estado de Guerrero. Tras las afectaciones de los huracanes Otis y John, la infraestructura carretera de todas las regiones de Guerrero presentan una consolidación y los caminos rurales siguen en su ejecución para que la conectividad carretera esté totalmente lista durante la actual administración de Evelyn Salgado Pineda. RTG Noticias, Mar Horacio Ramos.
2: Bueno, hoy se registraron una serie de protestas en el Ayuntamiento de Acapulco. Ahí estuvo nuestra compañera Betty Galindo y ella nos informa.
3: Este martes se concentraron dos protestas diversas en las escalinatas del Ayuntamiento de Acapulco. El primer grupo, habitantes de la colonia Lázaro Cárdenas, ubicada en la periferia de Acapulco, quienes demandaron la falta de agua a pesar de los pagos bimensuales de este servicio.
4: Hace meses y el recibito, sí, mire, ahí está presente.
3: A un costado se mantuvieron docentes y administrativos de la Escuela Secundaria Técnica número 222, quienes aseguraron que desde hace 3 meses han solicitado la rehabilitación de la institución, además de la limpieza de un terreno para que pueda ser habilitado como cancha para los estudiantes.
5: Tenemos mobiliario destruido allá en la escuela, butacas muy, muy viejas, muebles de oficina muy viejos y 5 aulas que son prefabricadas, que nos da temor que puedan en algún momento colapsar, ya que pues ya pasaron 2 huracanes y aguantaron.
3: Ambos grupos esperaron ser atendidos por las autoridades municipales para obtener una respuesta oportuna a sus peticiones. Con imágenes de Jairo Méndez para RTG Noticias, Beatriz Galindo Matamoros.
2: Bueno, así las cosas. Vamos ahora con este caso que le hemos informado acerca de este influencer que bajó la bandera de México, la bandera monumental de Iguala, para hacer un video. Bueno, ellos dicen que ayudaron para que no cayera la bandera en el suelo. Lo cierto es que la grabación pues le sale muy costosa, es decir, querían viralizarse y sí, sí lo lograron, pero de manera negativa. Sobre este tema, porque ellos ya habían acudido a realizar una serie de videos con el alcalde de Iguala, Eric Catalán Rendón, que por cierto fue también criticado por la forma en que se conducen los jóvenes con él y cómo él participa con ellos. Bueno, él da un punto de vista, dice que pues también que esta situación de bajar la bandera ya había ocurrido en otro año, en otra administración, y que pues no pasó nada, no hubo ninguna sanción. Pero vamos a escuchar lo que dice al respecto.
6: Ante la polémica que continúa por el arriamiento de la bandera mexicana en el Cerro El Tehuehue por un grupo de influencers, el alcalde de Iguala, Eric Catalán Rendón, recordó que en 2024 se le permitió a un influencer bajar la bandera del asta y la dejó tirada en el piso y nadie se quejó. Señaló que ese tipo de actos debieron ser castigados y no ocurrió.
7: Lo que pasó ya que en el pasado, ya están las explicaciones de cada uno, tanto del gobierno municipal como estos jóvenes, el Trufi, que lo dijo, lo que ellos hicieron y que les pidieron el apoyo de la bandera, Pero sabían ustedes que en el 2024, la administración pasada le dio oportunidad a un influencer de Veracruz que apretara el botón, bajara la bandera nacional y todavía la dejaran sobre el piso? Y fíjense que yo todavía, pues estando aquí en Iguala, yo no escuchaba ese tipo de cuestiones, de que se le fueran al presidente, que cómo era posible.
6: Mencionó que lo sucedido el fin de semana ha quedado solucionado con las aclaraciones que se dieron. RTG Noticias, Raimundo Ruiz.
2: Bueno, pues si pasó en el 2024, que pase en el 2026, no pasa nada. No, alcalde, anda usted mal, ¿eh? O sea, lo que pasó en el 2024 estuvo muy mal. Lo que pasó en este 2026 también estuvo mal. O sea, no se justifique. Ahora, usted no dio la orden, está bien, pero no justifique que, pues, porque la administración priista pasada lo hizo y no pasó nada, y a usted se la están haciendo de jamón los comunicadores allá en Iguala, pues eso no quiere decir que esté bien, ¿sí? Está mal. Más allá de que se haya convenios o no lo haya, o sea, su narrativa no es correcta. Y se lo digo de buena manera, ¿eh? No creo que es mala onda, nosotros no buscamos nada, pero sí estuvo mal. Y lamentablemente hoy los jóvenes que dicen ser influencers traen una cosa en la cabeza muy mal. Ahí los padres de familia deben de intervenir. Bueno, ¿qué no ven los videos de sus hijos? ¿O piensen que así se gana dinero fácil? Porque le va a salir caro si se pone la sanción. Mire, corresponde a la Secretaría de Defensa Nacional, y esto también va para los influencers, corresponde a la Secretaría de Defensa Nacional realizar la valoración del caso del influencer Tufi, que junto con otros jóvenes que también hacen lo que ahora dicen, ¿qué? ¿Creación de contenido? Vaya, si eso se le llama contenido. En fin, si se le llama eso contenido, yo no pude sacar el audio porque son puras groserías. Bueno, el asunto está que en este video pues se ve cómo bajan la bandera monumental de Iguala para realizar un video para las redes sociales. Señaló Francisco Rodríguez Cisneros, subsecretario de Desarrollo Político y Social del Estado. Es decir, que le corresponde a la SEDENA valorar este caso que estamos analizando. Dijo de manera textual, lamentó que se dé este tipo de prácticas. Una situación como esta debe ser sancionada. Rodríguez Cisneros dijo que el alcalde de Iguala, Eric Catalán Rendón, no autorizó bajar la bandera para llevar a cabo el video de los influencers. Sin embargo, la SEDENA debe analizar el caso, ya que este tipo de conductas no se deben de repetir. Y lo dijimos ayer, ¿quién autorizó? Hay alguien que está autorizando a la Secretaría de Defensa Nacional. Y la Secretaría de Defensa Nacional han pasado ya 2 días y no ha emitido absolutamente ningún comunicado a este escándalo. ¿Quién autorizó de bajar la bandera para hacer esto que vimos? Pero además, hoy en las redes sociales ya apareció el video del otro influencer del 2024, el que se refiere el presidente de Iguala. Ese está peor, y si es cierto, está peor, tiene razón el presidente Iguala. ¿Qué les parece si vamos viendo? Bueno, aquí la bandera en el piso, ¿eh? Esto fue en el 2024 cuando el influencer Israel Álvarez Landa llegó ahí para izar la bandera, hacer un videíto, como dicen ahora, para izar la bandera. Le dieron una autorización, ahí se puede ver, que tiene el control del asta bandera. Y bueno, ahí podemos observar, le pucha ahí al botón y empieza a izar la bandera monumental de Iguala. Esto fue en el 2024. Vuelvo a hacer el mismo cuestionamiento para la Secretaría de la Defensa Nacional. ¿Quién autoriza esto? Porque si yo como medio de comunicación voy a hacer una grabación a este lugar, a mí me piden hasta oficio. Como medio de comunicación, entonces resulta que uno necesita ser influencer para romper hasta la ley, porque aquí se violentan 2 artículos. Y aquí no solamente hay responsabilidad de los influencers, también alguien, insisto, hay alguna autoridad que está autorizando este tipo de situaciones, y aquí sí se puede observar bien que la bandera está en el piso. Y vean ustedes, para nuestros amigos de la radio, la bandera monumental está en el piso y el influencer le pucha ahí al control para poder izar la bandera, es decir, para poder elevarla. No sé si podemos escuchar un pedacito de lo que pasó ahí. A ver si podemos escuchar cuando le da el clic. Y bueno, está muy bajito el audio, pero el asunto está. Mi cuestionamiento es, como periodista, como ciudadano mexicano, ¿quién autorizó de la Secretaría de la Defensa Nacional en 2024 que pusieran la bandera en el piso y ponerse a la disposición de un influencer? Y no se sancionara a este influencer. Y mucho menos considero yo que al que autorizó esto, de poner la bandera en el piso. Y dos, ¿quién autorizó en el 2026, pues, darle todas las facilidades al otro influencer, al Tufi, para poder hacer ese video? Sigo esperando la respuesta de la Secretaría de Defensa Nacional. Creo que es importante que den una respuesta. Esto no puede quedar así. Si no, al rato, ¿quién más va a ir? Quiero también yo hacer lo mismo, bajar la bandera nacional. O sea, los medios sí nos ponen trabas para hacer grabaciones en la zona. Y a los influencers los dejan hacer lo que se les dé la gana con la bandera nacional. ¡Qué vergüenza! Sí queremos saber quién autorizó en el 2024 y en el 2026. Son dos casos y muy graves. ¿Qué va a suceder con estos jóvenes? Y jóvenes influencers, sean más responsables. No pueden seguir cometiendo este tipo de faltas. Ya no quiero decir otras cosas. De faltas. Hay que prepararse para ser influencer. Y para ser influencer no necesitan decir tantas groserías ni tantas tonterías. Hay que prepararse para realmente hacer contenido de calidad, ¿vale? Porque la verdad es que ya tenemos mucha basura en las redes sociales. Vamos a hacer una breve pausa y vamos a estar muy pendientes de esta información, por supuesto. Esperemos que pronto la SEDENA dé una respuesta a estos cuestionamientos.

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0: Radio, así como también a quien nos ve a través de la cablera allá en Iguala de la Independencia. Y pues les va a llegar la noticia, ¿verdad? Todo lo que les estoy diciendo de Iguala. Ni modo, pues es que, ¿para qué hacen tonterías, verdad? En fin. Confirman para el 12 de junio la marcha estatal por la diversidad sexual, esto en la ciudad capital. Vamos a Xochipilco.
1: El colectivo Orgullo Guerrero LGBT+, confirmó la realización de la 25ª Marcha Estatal de la Diversidad Sexual en Xochipilco el próximo viernes 12 de junio a las 4 de la tarde. Con esta actividad se conmemoran 25 años de la movilización y visibilización de los derechos de la población de la diversidad sexual en la entidad. Durante la presentación oficial del evento, los organizadores dieron a conocer el cartel conmemorativo a la actividad programada para esta edición. Bajo el lema "Alto a la violencia por prejuicio", integrantes del colectivo señalaron que la marcha busca promover el respeto a los derechos humanos, la inclusión y la no discriminación hacia las personas de la diversidad sexual. Además, indicaron que la movilización servirá para visibilizar la problemática que enfrenta esta población y reiterar el llamado a las autoridades para garantizar condiciones de igualdad, seguridad y acceso pleno a sus derechos. RTG Noticias, Felipe Zurita.
0: Bueno, imparten taller Construyendo Masculinidades para la Igualdad de Género. Vamos hasta el municipio de San Marcos.
2: El gobierno del estado, a través de la Secretaría de la Mujer, llevó a cabo el programa Construyendo Masculinidades para la Igualdad de Género en la Escuela Telesecundaria Miguel Hidalgo y Costilla de la localidad del Tamarindo, San Marcos. Belén Barragán Altamirano, directora general de programas de la Dirección de la Mujer en Guerrero, dijo que este programa busca educar a estudiantes locales para prevenir la violencia de género, promover relaciones más justas, sanas y equitativas en la comunidad.
3: La igualdad sustantiva es un trabajo de todas y todos, no únicamente de las mujeres, no únicamente de la gobernadora del estado, la maestra Evelyn Salgado, no solamente de las maestras, profesoras frente al grupo, es un trabajo de todas y todos. Padres de familia, madres de familias y ustedes que son las generaciones futuras.
2: Por su parte, Tania Abril Lozano Jaramillo, directora de la Mujer en San Marcos, indicó que promueve la reflexión sobre cómo se construyen las masculinidades y busca fomentar relaciones igualitarias, libres de violencia y discriminación, basadas en el respeto, la corresponsabilidad y la resolución pacífica de conflictos.
4: La igualdad y la responsabilidad. Por ello reconocemos y agradecemos profundamente el apoyo brindado por el gobierno del estado. Este tipo de actividades tiene un impacto muy importante en nuestras juventudes, ya que esto les permite reflexionar sobre los valores, el respeto mutuo, la empatía.
2: La Secretaría de la Mujer detalló que continuarán impartiendo talleres en escuelas en nivel básico, medio superior y universidades. Víctor Manzanares, Romualdo, RTG Noticias.
0: Bueno, ahora vamos hasta el otro lado, hasta la Costa Grande, donde se realiza una visita guiada a estudiantes de la Sierra de Atoyac, esto en el 109 Batallón, ubicado en el Ticuí.
5: Alumnos de la comunidad de San Martín de las Flores, de la Sierra de Atoyac, del plantel telesecundaria Leyes de Reforma, tuvieron una visita guiada en el 109 Batallón de Infantería del Ticuí, el cual abrió sus puertas para que los jóvenes conocieran la logística y cotidianidad que maneja el personal militar. Los directivos del plantel señalaron que tras tres intentos, por fin lograron esta actividad que era muy esperada por los jóvenes, quienes han mostrado interés en conocer la manera en que se coordinan las diversas actividades que hace la Sedena. Los estudiantes recibieron atención por parte del personal especializado en diferentes módulos, en sanidad, vestuario y equipo, teniendo la oportunidad de portar equipo y pintar de camuflaje, así como también dormitorios, tipos de armamentos, transmisiones, con exposición y demostración de equipo de comunicación.
6: Sean bienvenidos a estas instalaciones, en donde esperamos que su estancia sea grata, llena de experiencias inolvidables y enriquecedoras. Durante su permanencia en esta unidad, deseamos que puedan familiarizarse con el vestuario, material, equipo y algunas de las actividades que desarrollan sus Fuerzas Armadas. La comandancia del 109 Batallón de Infantería estableció diferentes módulos en los que podrán interactuar con el personal militar.
5: Los niños han expresado que su

0: con ser militares y este día tuvieron la oportunidad de sentirse parte de la Sedena con esta visita guiada. Desde Atoyac de Álvarez para RTG Noticias, Francisco Magaña.
1: Fíjese, mientras aquí en el 109 Batallón de Infantería del Ticuí están haciendo la labor con los jóvenes, valores, principios, ¿no? El trabajo que hace la Secretaría de Defensa Nacional. En Iguala, que por cierto está bajo el tema de la bandera monumental, está bajo la responsabilidad del 25 Batallón de la Guardia Nacional, pues la traen la bandera en el piso. Y luego aquí me exponen, ¿no? Podemos ver las dos caras, de la cara positiva de la Secretaría de Defensa Nacional y los que andan en el piso, llevándonos nuestra bandera al piso. En fin, vamos a estar muy pendientes de eso. Vamos ahora con Manuel Nava y la sección Cuestión de Peso. Adelante, Manuel.
2: ¿Cómo les va? ¿Cómo están ustedes? La inflación ha cedido, pero continúa incrementándose y eso es una cuestión de peso. Recientemente, Banamex dio a conocer que la inflación acumulada en 2026 golpeó con más fuerza al bolsillo de los hogares de menores recursos ante una persistente alza en rubros como frutas y verduras, lo cual es una mala noticia para los niveles de pobreza del país. La inflación acumulada, de acuerdo con los datos del INEGI, hasta marzo de 2026 fue de 1.5%, pero para el sector de la población con el rango más bajo, el gasto fue de 1.7%. En cambio, aquellos con mayores recursos tuvieron una tasa de incremento de 1.6%. El hallazgo de una inflación relativamente mayor para los ingresos bajos es una mala noticia para la evolución de la pobreza en México, ya que implica una pérdida real del poder adquisitivo para los más vulnerables, contribuyendo a una mayor desigualdad en el corto plazo. La inflación en general en México ha mostrado una ligera tendencia a la baja en las últimas mediciones, situándose en 4.1% anual en la primera quincena de mayo. Aunque retrocedió desde el pico de 4.6 registrado en marzo, se proyecta que cerrará el año en un rango cercano al 3.9%, ligeramente arriba de la meta oficial que tiene el Banco de México. La inflación ha cedido. La cuestión de peso es que sigue golpeando a los bolsillos de menor ingreso. Por el favor de su atención, muchas gracias.
1: Gracias, Manuel. Pues nos vamos con las imágenes del casting que se llevó a cabo aquí en RTG, en el cual se busca talento. Gracias a todas las jóvenes que estuvieron participando. Todas lo hicieron bastante bien. Aquí estuvimos, como le dije hace unos momentos, pues estuvieron presentes, llegaron muy temprano, muy puntuales y reconocemos todo el esfuerzo y el trabajo que hicieron para poder participar en este casting convocado por RTG. Pronto tendrán respuestas al respecto. Pues muchas gracias a cada una de ellas, ¿no? Y pues ya nos vamos. Gracias por su amable atención. Mañana tenemos más noticias en punto de las 2 de la tarde con Irving Ávila y Manuel Nava. Yo los espero a las 8 de la noche con repetición a la medianoche. Muchas gracias. Que descanse.

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1: Son las 9:02.

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3: Son las 6:15.

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6: Son las 6:30.

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5: Son las 6:47.

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3: Son las 6:59.

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2: Son las 7:14.

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3: Son las 7:30.

0: el periodo extraordinario. La primera, la orientación para que el INE pueda constituir una comisión que junto con las autoridades federales, en caso de que el partido político lo solicite, puedan revisar la historia o el historial de los candidatos de los partidos vinculados con algún, para saber si están vinculados a algún delito. La segunda tiene que ver con aplazar la reforma al Poder Judicial de 2027 a 2028. Y la tercera, una iniciativa que presentó el diputado Monreal para que haya anulación de las elecciones en caso de demostrarse que hay injerencia extranjera. Va a presentar las tres iniciativas que ya fueron publicadas, que ya son decretos. En el caso de las reformas constitucionales, pasaron por la Cámara de Diputados, la Cámara de Senadores y por más de 20 diputaciones estatales. Entonces, vamos con los tres temas y después pasamos a las preguntas. Vamos entonces primero al enlace, por favor. Adelante.
1: Estaba bien concentrada allá en la tele.
0: Adelante, buenos días, gobernador. Pablo.
2: Bueno, presidenta, me da mucho gusto saludarla desde Jalisco y sobre todo con este gran programa de vivienda federal que hoy aterriza aquí en nuestro estado. Usted sabe, presidenta, que Jalisco es considerado el Silicon Valley de Latinoamérica. La industria electrónica participa aquí desde hace décadas y estamos en el municipio del Salto. Este corredor industrial participa importantemente, sobre todo en el diseño y producción de semiconductores. Aquí en Jalisco se producen y se diseñan el 70% de los semiconductores que se generan en el país. Con ellos se producen automóviles eléctricos, computadoras, servidores de inteligencia artificial, etcétera. Es decir, es muy importante para todos los trabajadores de la industria electrónica tener vivienda digna aquí en el corredor industrial del Salto. Aquí está Erika, nuestra beneficiaria, presidenta, y ella tiene dos hijos y una hija que son ingenieros, uno medioambiental, por cierto, y también forman parte de este ecosistema. Por lo tanto, que llegue este programa de vivienda al Salto es verdaderamente importante para el desarrollo de la industria electrónica. Quiero decirle que este desarrollo, con la participación de la iniciativa privada, también con la participación del gobierno del estado de Jalisco próximamente, que estamos aportando más de 20 hectáreas de terreno para el desarrollo de 2,500 viviendas en todo el estado de Jalisco, no solo en la zona metropolitana, nos va a ayudar mucho en lo que usted ha mencionado, presidenta, de darle una vivienda digna a toda la gente de Jalisco. Yo de verdad quiero reconocer este gran esfuerzo que su gobierno ha hecho y cuente absolutamente con todo el respaldo de Jalisco. Finalmente, presidenta, esto nos ayuda mucho a empoderar a las personas. Hay un libro muy bonito que se llama El misterio del capital, de Hernando de Soto, que describe perfectamente este desarrollo de cómo la gente, a través de tener una vivienda, puede crecer personal, social, familiarmente, y esto es extraordinario para Jalisco y para México. Presidenta, cuente siempre con nosotros y le mando un respetuoso saludo.
0: Igualmente, Pablo, muchas gracias. Adelante, Edna.
3: Sí, desde el Salto, Jalisco, nos despertó una lluvia muy intensa, por eso nos ve aquí resguardados. Tengan el gusto estar en este conjunto habitacional bonito, bonito, presidenta. Está con muchas áreas libres, muy abierto, pasillos profesionales, muy bonito, presidenta. Para comentar los datos que corresponden a Jalisco, aquí la meta se incrementó de 29,500 viviendas nuevas a 75,743. O sea, el reto es bastante amplio. Vamos ahora con 5,664 viviendas en avance, con 14 proyectos. 8 proyectos de Conavi con casi 2,000 viviendas y 6 de Infonavit con casi 4,000. También en materia de regularización, aquí en Jalisco vamos bien, presidenta. 4.663 escrituras declaradas por el INSO. Todo este programa, pues, la inversión será superior a 45.500 millones de pesos. Comenta aquí en Infonavit también el mejoramiento de créditos. Tienen una meta bastante amplia, más bien ya concretaron 490.531 casos de mejora de créditos. Entonces, nos tenemos que apurar un poco más aquí con el gobernador. Vamos a tratar más de la mano para avanzar más rápido.
0: Adelante. Gracias, Edna. Octavio.
4: Presidenta, muy buenos días. Aquí estamos en el fraccionamiento Infonavit Parques, el Triunfo, en el Salto, Jalisco. Ese es el evento 25 de miércoles de vivienda, presidenta, para el Infonavit. Y ya en 87 fraccionamientos en todo el país estamos entregando vivienda. De los 87, presidenta, 29 están totalmente colocados entre los derechohabientes. Ya son más de 21.500 familias que han recibido su vivienda y este mes de junio vamos a abrir 13 fraccionamientos más para seguir colocando vivienda. Aquí en este fraccionamiento, que es el Triunfo, son 384 viviendas y este día le vamos a entregar la llave de su casa a 48 familias. Quiero aprovechar, presidenta, para agradecerle al gobernador Pablo Lemus Navarro por los apoyos que hemos recibido, a la alcaldesa del Salto, a María Elena Farías Villafán, que han sido muy importantes estos apoyos para poder llevar a cabo estos desarrollos, y desde luego a la desarrolladora de la vivienda, se llama Afile, porque la verdad están muy bonitas las viviendas, están muy bien hechas. Y si usted no tiene inconveniente, presidenta, procederíamos a entregarle la llave de su casa a Erika Adriana Zaragoza Sánchez para que nos la muestre.
0: Erika, adelante.
5: Gracias. Pues vamos a mi casa.
0: Ay, qué bonita. Platícanos, Erika.
5: Buenos días, presidenta. Pues primeramente agradecerle que haya impulsado este programa para la vivienda del bienestar en todo México y pues hoy estar en Jalisco, ¿no? Este proyecto Viviendas Dignas con unas características peculiares que son 60 metros cuadrados que no había habido en mucho tiempo en la vivienda. La altura son 270, que la hacen súper fresca, muy amplia. Y y pues nada, agradecer que al gobernador, al director del Infonavit, que hayan hecho este proyecto realidad para muchas familias y sobre todo a usted que lo haya impulsado en su sexenio. Y y pues nada, feliz, contenta de tener esta vivienda. Aparte, pues yo pagaba renta y pues si era una renta pues cara, para mí pues es 8,000 pesos y pues ya ahora sí que va a ser mi casa. Bienvenida a mi casa, presidenta. Y le mando un cordial saludo el señor David. Ya no voy a pagar 8,000, van a ser 4,000 pesos y pues la vivienda va a ser mía. O sea, Erika tiene su vivienda propia. Eso es lo más espectacular de todo. Y pues agradecerle y que siga con más proyectos y más planes. Dos ingenieros van a vivir en esta casa. Bueno, uno lo va a visitar y otro va a estar conmigo. Y tratando de formar comunidades y colonias con gente trabajadora que estamos en este lugar. Ya voy a pertenecer al Salto. Y pues bienvenida y gracias. Le mando un cordial saludo a mi papá David Francisco Zaragoza. Y saludos a todos. Y crean en el programa.
0: Muchas gracias, Erika. Muchas, muchas felicidades. Gracias, gobernador. Gracias, Octavio. Gracias, Edna. Felicidades.
2: Gracias, presidente. Muy cordiales.
5: Saludos.
0: Saludos. Muy bien. Vamos ahora con Jesús Esteban.
6: Con su permiso, señora presidenta, buenos días a todas y a todos. A continuación, informando los avances del Programa Nacional de Conservación de Carreteras, el Megabachetón y los Caminos Artesanales. Como saben, la red federal de carreteras tiene 52,000 kilómetros, 40,000 la red libre de peaje y 11,500 la red de autopistas de cuotas. Este año hace una inversión histórica, 50,000 millones de pesos, 18,000 kilómetros de intervención en repavimentación y 100,000 empleos a generar. Adelante. Voy a empezar por regiones, voy a ser breve porque está extenso. Son 3,170 kilómetros en Baja California Sur, Chihuahua, Durango, Sonora y Sinaloa. Las localidades beneficiadas principalmente, Ensenada, Mexicali, Cabo San Lucas, Ciudad Juárez, Gómez Palacio, Culiacán, Ciudad Obregón, Hermosillo, Nogales, Fresnillo, Zacatecas. Ahí se ve el eje transpeninsular. En color vino es la intervención 2026, en verde lo que se hizo en 2025. Y como ven, bueno, ya iniciamos, llevamos 12%. Aquí se ven algunas imágenes de los tramos que se están trabajando. Adelante. En la región noreste son 2,110 kilómetros en 2026, localidades beneficiadas, Ramos Arizpe, Monclova, Piedras Negras, Torreón, Matamoros, Monterrey, Escobedo, García Juárez, Matehuala, Moctezuma, Guadalupe, Fresnillo, Calera, Río Grande. Aquí ya llevamos el 16%, inició en marzo y estaremos terminando en diciembre. Algunas imágenes de los tramos que se están trabajando. Pasamos a la siguiente región, región centro-occidente, Aguascalientes, Colima, Guanajuato, Jalisco, Michoacán, Nayarit y Querétaro. Como ven, hay continuidad prácticamente todas las vías principales, la 70, la 80, la 90 en Jalisco. Algunas de las localidades beneficiadas, Jesús María, San Francisco del Romo, Manzanillo, Tecomán, Armería, Silao, Irapuato, Salamanca, Cámbaro, en Jalisco, Zapopan, Tlaquepaque, Lagos de Moreno, Puerto Vallarta, en Michoacán, Morelia, Pátzcuaro, Uruapan, Zacapu, Marabatío, Lázaro Cárdenas, Nayarit, Tepic, Bahía de Bandera, San Blas y Querétaro, Santiago, San Juan del Río, Tequisquiapan. Ya llevamos el 18%. Adelante. Región Centro, Estado de México, Guerrero, Hidalgo, Morelos, Puebla y Tlaxcala, casi 2,000 kilómetros de intervención en 2026 y algunas de las localidades beneficiadas, Atlacomulco, Chalco, Texcoco, Toluca, Acapulco, Chilpancingo, Iguala, Ometepec, sí, Ciudad Sahagún, Huejutla, Huetamo, Cuernavaca, Huajuapan de León, Pinatubo Nacional, eso más adelante voy a mencionar el programa Lázaro Cárdenas, Atlixco, Apizaca, Huamantla, ya llevamos el 15% de avance. Adelante. La región sureste, Campeche, Chiapas, Oaxaca, Quintana Roo, Tabasco, Veracruz y Yucatán, 3,140 kilómetros. Algunas de las localidades beneficiadas, Campeche, Ciudad del Carmen, Escárcega, Arriaga, San Cristóbal de las Casas, Tapachula, Pinotepa Nacional, Puerto Ángel, Puerto Escondido, Pochutla, Cancún, Chetumal, Felipe Carrillo Puerto, Tulum, Macuspana, Acayucan, Coatzacoalcos, Celestún y Mérida, 14% de avance al día de hoy. Adelante. Finalmente, bueno, parte de estos trabajos los hacemos ya con los trenes de repavimentación. Para este año estaremos invirtiendo casi 10,000 millones de pesos de los 50,000 en los trenes de repavimentación. Ya tenemos 20, 11 estarán llegando el próximo mes y con esto tendremos un tren en cada estado. Son 192 máquinas las que están ya trabajando por administración con este nuevo esquema. Estamos llegando casi a 4,000 kilómetros atendidos con esta de los 18,000 y son, están ya para todos los estados. Adelante. En cuanto a Megabachetón, que es el otro programa, una es la conservación que llaman periódica o repavimentación y la conservación rutinaria, que es atención de baches, calafateo de grietas, limpieza de cunetas, limpieza de maleza. Al día de hoy, le estaremos dando dos vueltas a la red federal completa en este año. Son 239 cuadrillas, 1,500 trabajadores y 1,900 máquinas. Adelante. Además, estaremos adquiriendo 62 equipos de bacheo que también nos van a permitir atender la parte de la conservación que le llaman rutinaria, que les acabo de describir. Estos estarán llegando también en los próximos dos meses, ya están en, ya fueron las licitaciones. La siguiente, en cuanto a conservación de autopistas, Capufe trae 4,000 kilómetros para este año, está atendiendo 129 plazas de cobro y pues 4,000 kilómetros de repavimentación y bacheo, además de atender 22 puentes. Adelante. En cuanto a cómo trabajamos, tenemos un sistema de control, evaluación y monitoreo de carreteras, donde los centros S6T recorren todas las semanas la red federal libre, hacen un levantamiento de los baches.
0: Es un sistema que incorporó Jesús, no existía. O sea, alguien llamaba, daba una queja de que había un bache o alguien, o según el tiempo en que se había intervenido la carretera, se incorporaba. Y Jesús incorporó este sistema de control, evaluación y monitoreo. Entonces, tanto a nivel satelital como a nivel de calle o a nivel de tierra, pues van pasando, van haciendo el análisis de cómo está la carretera y a partir de ese análisis sistemático de ingeniería científico es que se decide en dónde se hace una intervención profunda y dónde se hace una intervención solo de bacheo.
6: Así. Así es, y tenemos estas pantallas en la oficina del secretario, donde damos seguimiento, que también en los momentos de contingencia nos sirven para ubicar interrupciones. Este es el nivel de detalle que tenemos, bache por bache, si ya fue atendido, el seguimiento que se da, y además ya estamos incorporando inteligencia artificial con cámaras que nos permiten hacerlo mucho más rápido pasando los vehículos. Muy pronto les estaremos presentando el sistema ya con los avances que se han desarrollado. Adelante. Además, traemos caminos rurales, que también es una de las acciones. Ahí tenemos 10 trenes trabajando también por administración, son equipos propios de la S6T. Aquí lo que se hace es estabilizar lo que son la base con cal, con diferentes tratamientos que estamos dando, ya sea fresado, riegos de emulsión, y estamos inclusive incorporando y haciendo pruebas con sargazo, en fin, ya estamos con muchos trabajos interviniendo en estos estados. Los 10 trenes ya están trabajando y estaremos atendiendo este año 409. El sargazo son fibras, entonces esto nos permite tomar tensiones y eso se incorpora con diferentes productos. Ya el Instituto Mexicano del Transporte tiene tramos de control y vamos a estar, además de utilizarlo para adoquines en banquetas, también para estabilizar bases y también hule de llanta, en fin, diferentes productos, y tenemos ya los tramos de control. Y como ven, con esto alargamos la vida de estos caminos que también son muy importantes, son los caminos alimentadores, son los caminos saca cosechas. Adelante. En cuanto a conservación de carreteras, en el programa Lázaro Cárdenas del Río traemos 1,162 kilómetros. El año pasado atendimos más de 800 kilómetros, este año estaremos atendiendo 226. Nada más para dimensionar la intervención aquí, es el equivalente a la red vial primaria de la Ciudad de México. Lo que se está haciendo y en muchos casos es reconstrucción, es decir, entramos a las capas inferiores, las estabilizamos y luego colocamos la capa de repavimentación. Entonces, estaremos atendiendo toda la Mixteca poblana, la Mixteca oaxaqueña y parte de la guerrerense. Adelante. En cuanto a caminos artesanales, aquí en coordinación con el INPI, con Adelfo, el año pasado se hicieron 432 kilómetros, 135 caminos, aquí son 136,000 habitantes beneficiados. Estos se hicieron en Chiapas, Colima, Durango, Guerrero, Jalisco, Nayarit, Oaxaca, Puebla, Sonora, Veracruz y Zacatecas, y para este año la presidenta nos

0: tres asambleas, ya se iniciaron los trabajos y estos son en Baja California, Campeche, Chiapas, Chihuahua, Colima, Durango, Guanajuato, Guerrero, Hidalgo, Jalisco, Michoacán, Nayarit, Oaxaca, Puebla, Querétaro, Sonora, Veracruz y Zacatecas. Adelante. Al cierre de la administración, de acuerdo a la programación que tenemos, habremos atendido el total de la red federal. Aquí adelante podemos ver cómo avanza 2025. Adelante. Bueno, aparecían cómo iban, se va atendiendo la totalidad de la red, que eso es lo que haremos en la administración. Ahí se va viendo cómo van apareciendo y volviéndose en color vino toda la red federal libre de peaje. Y ese es el programa de gestión de pavimentos que estamos atendiendo. La siguiente. Y aquí, bueno, la inversión en total para este año son 70 mil millones de pesos en conservación de carreteras, en caminos alimentadores y en caminos artesanales. Al día de hoy, en cuanto a infraestructura, en inversión de infraestructura carretera y de conservación, tenemos 3.042 licitaciones, 1.703 adjudicadas por 70 mil millones de pesos, 558 en proceso y 781 que estarán en junio por el restante 50 mil millones de pesos. Eso es lo que estamos trabajando. Y tenemos un último video muy breve, adelante, para agradeciendo pues a las camineras y camineros que trabajan y conservan las carreteras. Adelante.
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3: Gracias, Jesús. Bueno, normalmente Jesús presenta las nuevas carreteras o la ampliación de carreteras. Entonces, hoy lo dedicamos a la repavimentación, bacheo, con este modelo nuevo que tiene SICT, a caminos artesanales y caminos rurales, que ahora se está incorporando nuevas tecnologías para poder hacerlos de más largo plazo. Normalmente entra la máquina y en el camino de tierra solamente lo arregla, y ahora se están incorporando otros materiales que permiten que dure mucho más tiempo. Además, están todas las nuevas carreteras y puentes que está haciendo la SICT, escuelas, y ahora también van a ser los hospitales, la SICT. Bueno, vamos con Luisa María.
4: Muchas gracias, Presidenta. Para informar respecto a tres reformas para fortalecer nuestra democracia, adelante. Bueno, como sabemos, hubo un periodo extraordinario que se realizó en las últimas semanas. Ayer, martes 2 de junio, se publicaron en el Diario Oficial de la Federación, en su versión vespertina, ya estas tres reformas, dos constitucionales, una legal, dos presentadas por la Presidenta de México. La primera, respecto a la elección al Poder Judicial, una reforma constitucional. La segunda, respecto a la verificación de integridad de candidaturas, también esta propuesta por la Presidenta. Y una tercera, respecto a la nulidad de elecciones por intervención extranjera. Esta iniciativa propuesta por el coordinador del Grupo Parlamentario de Morena, Ricardo Monreal.

0: la Cámara de Diputados. Adelante. Fueron aprobadas por la mayoría calificada, 2/3 partes de la Cámara de Diputados y del Senado. Como sabemos, las reformas constitucionales requieren también pasar por los congresos locales. Fueron aprobadas por 25 congresos locales, concluyendo así todo el proceso legislativo. Por ello, dado que ayer fueron publicadas en el Diario Oficial, estas reformas entran en vigor a partir de hoy. Los partidos que votaron a favor, Morena, PT y Partido Verde, y en contra de estas tres iniciativas, el PAN, el PRI y Movimiento Ciudadano. Vamos a ver el contenido, lo hemos visto anteriormente, pero retomemos un resumen sobre de qué tratan estas tres iniciativas. Adelante. La primera tiene el objetivo de fortalecer y facilitar la elección al Poder Judicial. Número uno, se mueve la fecha, ya no se realizaría en 2027, pasa a realizarse en 2028, para que no se combine con la elección que de por sí será una de las elecciones más grandes de la historia, y darle tiempo para que la ciudadanía pueda conocer los candidatos de manera separada, todos aquellos que quieran ser nuestros juzgadores. Por ello, la elección se realizará el 4 de junio de 2028. Número dos, se facilita la elección para la ciudadanía. Dos cosas importantísimas. Número uno, reduciendo el número de candidaturas. Ya vivimos esta experiencia y sabemos que si hay muchos candidatos es complejo conocer las opciones. Se reduce el número de candidaturas y se simplifica el diseño de la boleta, donde podamos ver con claridad quién es el que está proponiendo, qué poder está proponiendo y cuál es la materia, la especialidad, y reduciendo el número de opciones es mucho más fácil que la ciudadanía pueda participar y conocer a las personas. Número tres, se homologa la metodología y criterios de evaluación de los comités de evaluación de los tres poderes y se incluye el examen de conocimientos para poderse aplicar para a todos aquellos que quieran participar. Finalmente, se garantiza que las elecciones judiciales y las ordinarias se realicen en la misma ubicación, en la misma casilla, para que no sea complejo y la ciudadanía sea más fácil que participe, y que los votos se cuenten en las casillas donde fueron emitidos. Es decir, no trasladar las boletas a los distritos, sino que se cuenten ahí en las casillas. Adelante. Vimos una crítica que decía, ya se echaron para atrás, reconocen que su reforma se equivocaron. Falso. En realidad, esta reforma reitera el carácter democrático de elegir al Poder Judicial y se reafirma facilitando la participación ciudadana a partir del ejercicio que ya vivimos. Un ejercicio inédito, por primera vez en la historia de este país, los ciudadanos votamos de manera libre, informada, por quienes serán nuestros juzgadores. Número dos, la siguiente iniciativa, adelante, tiene el objetivo de blindar los procesos electorales de candidaturas provenientes de todos los partidos políticos que tengan posibles vínculos con la delincuencia organizada o actividades delictivas. El INE crea una comisión conformada por tres consejeros y consejeras. La comisión recibe de forma voluntaria, subrayo voluntaria, por parte de los partidos políticos, los listados, ya sea totales o parciales, de las candidaturas y lo remite a las autoridades de seguridad, de inteligencia, de procuración de justicia y del sistema financiero para su análisis. Las autoridades advertirán la existencia o no de un riesgo razonable, sin señalar el asunto que derive del riesgo, y lo informará la comisión en condiciones de confidencialidad. La comisión notificará a los partidos políticos si existiera un riesgo razonable para que, bajo su estricta responsabilidad, resuelvan si procede o no su registro. Adelante. Críticas. ¿El INE será juez y parte en este proceso? No. El INE no investiga, no emite un juicio sobre la integridad de las candidaturas ni resuelve sobre su registro. El INE solo será el vínculo institucional para facilitar el intercambio de información de manera ágil de las instituciones que tienen la información de inteligencia y seguridad y los partidos políticos. Son este puente. Es un mecanismo a modo para perseguir o desacreditar candidaturas. Falso. Es un mecanismo voluntario, es un mecanismo confidencial para que los partidos políticos tengan información relevante antes de postular y sean ellos quienes asuman con responsabilidad la decisión de hacerlo o no. Y la crítica contraria, fíjense cómo critican esto, pero también dicen, no se establecen sanciones, no se hace obligatorio para los partidos y candidatos cuando existe un riesgo razonable, es entonces una simulación. No, de establecerse sanciones se acusaría a la autoridad de entrometerse en la vida interna de los partidos políticos cuando únicamente lo que se pretende es poner a disposición la información relevante y que los partidos políticos tomen las decisiones. Adelante. Finalmente, la tercera, respecto a la nulidad de elecciones por intervención extranjera. Esta iniciativa presentada por el diputado Monreal es una modificación constitucional donde se establece como causal de nulidad las elecciones federales o locales cuando se acrediten actos de intervención o injerencia extranjera que influyan en los resultados electorales. Aquí aclaro, el artículo 40 de la Constitución ya establecía, por supuesto, la prohibición de intervención extranjera en las elecciones mexicanas de tiempo atrás. ¿Qué es lo novedoso? La consecuencia. Esa intervención puede derivar en una nulidad de la elección. ¿Quién toma esa determinación? Las autoridades electorales, los tribunales electorales. Finalmente, la crítica es, se establecen causales ambiguas y discrecionales que abren la puerta a que cualquier cosa puede interpretarse para anular una elección. No es así. La reforma solo estableció el principio general en la Constitución. Ahora tocará la discusión sobre las leyes secundarias que permitan una discusión donde se desarrollen los criterios, los estándares de prueba y las reglas de aplicación en las leyes secundarias. Eso tendrá que hacerse en un plazo no mayor a 90 días. Es cuanto, presidente.
1: Muchas gracias, Luisa. Muy claro. Bueno, vamos a las preguntas ahora sí. A ver.
2: Gracias, presidenta. Hoy traigo un poco de temas diferentes. El primero, justamente lo que acaban de anunciar sobre la reforma judicial, sobre este cambio. Hay un debate en las redes sobre comentarios de algunos miembros del Poder Judicial, de la Corte Suprema de Justicia, entre ellos la ministra Lenia Batres. Se ha generado un fuerte debate público en las redes sobre qué tan importante debe ser la formación y la experiencia jurídica para quienes imparten justicia. De hecho, según lo que acaba de leer Luisa María Alcalde, hasta se harán exámenes de conocimiento. En ese contexto, ¿usted qué considera, cuál debe ser el perfil ideal de un juez, de un ministro, de un magistrado? ¿La reforma incluye examen de conocimientos, como se acaba de anunciar? ¿Qué peso deben tener la preparación técnica, la trayectoria profesional y el compromiso social? Eso sé que usted siempre insiste en ese tema, para fortalecer la confianza de los ciudadanos en el sistema de justicia que se quiere construir en el país.
1: Son para mí dos temas y sobre todo no hay que analizarlo de manera aislada. Hay que analizarlo en función del sistema o del poder judicial que tuvimos durante tantos años, porque si no, no se entiende por qué la reforma. La Suprema Corte decidida por los presidentes, fíjense la diferencia, porque formalmente se decidía por el Senado de la República, pero el esquema de propuesta de un ministro de la Corte o ministra de la Corte era el presidente enviaba tres nombres y el Senado, por mayoría calificada, decidía entre esos tres nombres. Si no se ponían de acuerdo, se enviaba otra terna. Y si no se ponían de acuerdo, entonces el presidente elegía. Entonces, al final, la decisión de la terna pues es del presidente de la República. Zedillo hizo la penúltima reforma al Poder Judicial, cambió a todo el Poder Judicial anterior, renovó al Poder Judicial a imagen y semejanza del presidente de la República, porque así fue. Y se consensaba pues en lo que fue aquel régimen, que era el régimen del PRIAN. Entonces, entre el PRI y el PAN se ponían de acuerdo quiénes para que tuvieran la mayoría calificada y así decidían quién participaba como ministro. La propuesta que hace en su momento el presidente López Obrador es que los elige el pueblo, que ya no los elige el Senado y que ya no los elija, en este caso, la presidenta, sino que los elige el pueblo. ¿Qué otro problema tenía el Poder Judicial anterior? El nepotismo, reconocido incluso por la propia Corte anterior. Más del 50% de quienes participaban en el Poder Judicial eran primos, hermanos, sobrinos. Y supuestamente había una carrera judicial, pero en realidad no la existía. Era pues el amigo, el primo, el hermano, el conocido que participaban dentro de la Corte. Entonces se volvió en realidad una élite de los mismos que se iban reproduciendo. Y muchos de ellos, así como fue en el periodo neoliberal, pues tenían mucho vínculo con los poderes económicos. Entonces estaban dedicados a ayudar a los poderes económicos del país. Al elegirse por el pueblo, el objetivo es que hagan justicia de manera lo más imparcial posible, siguiendo la Constitución y las leyes de México, y que no influya un poder sobre las decisiones que se toman, sino que sea una decisión de ministras, ministros, jueces, juezas, magistrados elegidos por el pueblo. Bueno, se hizo una primera votación. En la votación, pues todos participamos en esa votación, eran muchísimos nombres, incluso hubo la crítica del famoso acordeón, pues porque todo el mundo teníamos que llevar. ¿Por quién íbamos a votar? Porque de otra manera era imposible acordarte cuáles eran los nombres que habías elegido previamente, porque era una cantidad enorme por la que votamos. Bueno, tomando en cuenta esa experiencia y también la experiencia de la elección, entonces, ¿cómo se planteó la primera reforma al Poder Judicial? El Ejecutivo nombra una comisión, el Legislativo nombra una comisión y el Poder Judicial otra comisión. Esas comisiones reciben propuestas de la gente que se quiere autoproponer o que alguien proponga, presentan su currículum y se establece en la Constitución que tienen que tener el 8 de promedio, cartas de recomendación y varias consideraciones que se establecían. Una vez hecha la primera elección, pues entonces con esa experiencia que se tuvo, se dice, a ver, primero va a ser muy difícil que en el 27 se vote por todo, porque vas a votar en algunos estados por el gobernador, por el diputado local, por el diputado federal y por el presidente municipal. Ya son cuatro boletas. Si aparte le agregas otras cuatro boletas del Poder Judicial y además, como estaba planteado antes, de que tenía que ser en una casilla distinta, pues entonces se iba a votar por las elecciones establecidas en términos federales en el 27 y tenías que moverte a otra casilla para votar por el Poder Judicial. Entonces, hubo muchos planteamientos. Es más, la mayoría de la gente dijo, ¿por qué no se mueve al 28? Va a ser mucho más fácil. Nos escuchamos y dijimos, bueno, vamos a moverla al 28. Analizamos, dijimos, iba a ser muy complejo. Hablamos con el INE, nos dijo, sí, tienen que ser dos casillas distintas, de acuerdo a lo que dice la Constitución. Entonces, hicimos un planteamiento, ¿para qué? Para que sea la elección al Poder Judicial en el 28 y en caso de proponerse la revocación de mandato, se pueda hacer el mismo día, en la misma casilla. Eso es lo primero. Lo segundo, en vez de que sean, ¿cuántos candidatos? Eran tres, ¿verdad? Tres candidatos por cada puesto elegido por la Comisión del Ejecutivo, del Legislativo y Judicial, son dos, nada más, ya no son tres, ahora van a ser dos. Y se pone la posibilidad de poder hacer un examen adicional a todos los requisitos que venían antes, de tal manera que se garantice, pues, que si vas a ser juez de penal, pues tengas ciertos conocimientos sobre lo penal. Si vas a ser juez civil, puedas tener ciertos conocimientos sobre lo civil. Luisa María es abogada, por eso pregunto. Entonces, sobre cada una de las características o de las disciplinas que tienen que cubrir los jueces, pues que se haga un mínimo examen que pueda garantizar, pues, que sí conocen ese tema. Entonces, se incorporan estos dos temas y también la forma de votar, que la boleta sea más sencilla, porque todos los que votamos en el 25, pues la verdad era muy compleja la boleta. Y entonces eso llevó a toda esta crítica de que si los acordeones o no, pues no había manera de votar si no llevabas en un papelito uno, porque se dijo que había una orientación, falso. Si no llevabas una hoja en donde dijeras, bueno, pues ya elegí a estos, voy a votar por esto. Entonces, para evitar todo eso, se simplifica la boleta, se simplifica la elección y además se nombra una sola comisión de las tres comisiones que puedan tener relación con la SEP, por ejemplo, a ver si es válido su título o no es válido su título, si es válido la calificación que obtuvo o no es válida la calificación que obtuvo. Entonces, esa comisión va a estar en contacto con las autoridades para ver si se cumplen los requisitos y luego ya cada comisión pues hace las especificidades. Entonces, se simplifica, pero se mantiene lo más importante, que le elija la gente, que le elija el pueblo, porque es lo mejor que puede haber. Hay quien piensa que el pueblo es tonto y que no tiene la capacidad de elegir a sus jueces, magistrados o ministros. Nosotros pensamos todo lo contrario, que la gente tiene toda la capacidad para poder decidir quién quiere que participe. Hay otros ejemplos en el mundo, en el propio Estados Unidos, con excepción de la Corte, se elige a los jueces. Claro. Igual. O sea, no es que también ahora sea el único. No, aquí somos el único porque elegimos a todos, desde la Corte hasta el juez, digamos, de menor escala en el rango del Poder Judicial. Entonces, pero en otros países también se eligen jueces, ¿no? Entonces, eso es en torno al Poder Judicial y lo más importante, con el pueblo todo, sin el pueblo nada.
2: Gracias, presidenta. Y bueno, perdón, olvidé presentarme, soy Aisa García, del Canal Internacional Telesur. Usted todos los miércoles en la mañanera presenta el tema de la vivienda y eso es muy importante porque se avisa de la entrega de viviendas en tal o más cual lugar, en otro estado. Hace un tiempo tengo un tema guardado de quejas que llegan a Telesur, cartas y cosas así, y es un caso que me llama mucho la atención. Es algo incómodo sobre fiscalías, impunidad y defensa del patrimonio, pero tiene que ver con defensa del patrimonio de las familias, de vivienda, tiene que ver con Nuevo León. Cientos de afectados hay por el caso Proyecto 9. Nos han escrito mucho, denuncian que después de años siguen sin vivienda, sin el dinero que invirtieron en ese Proyecto 9 y sin justicia. Hablan de un presunto fraude inmobiliario multimillonario y de investigaciones que durante mucho tiempo no avanzaron. No tiene nada que ver con su gobierno, fueron en otra época. Más allá de este caso, ¿cree usted que qué se le puede decir a estas personas que sienten que la justicia no ha operado a su favor porque no tienen influencia? Usted contó cómo era antes el sistema judicial acá, porque no tienen dinero y se impone las influencias por encima de la solidez de las pruebas. ¿Qué mensaje le daría a este tipo de personas?
1: Bueno, primero que en este caso particular, que nos puedas dar los datos para poder entrar en contacto con ellos y poder apoyarles, asesorarles. justamente es el cambio en el Poder Judicial, que al ponerse una denuncia, sea civil o penal, el Poder Judicial pueda resolver más rápido. Ahora le voy a pedir también a Luisa que platique cómo ahora los juicios van a ser mucho más rápidos que en el pasado, porque también hubo esos cambios. Comento esto también, no sé si este caso sea viviendas del Infonavit, pero no. Hay casos de fraude de algunas inmobiliarias y hubo otros casos del Infonavit del pasado que ahora pues está investigando la fiscalía, los responsables, porque se vendieron viviendas que nunca se construyeron o se, y la gente sigue pagando. Ahora ya no, porque ya se resolvieron los casos, esos casos. Hubo casos también de gente que pidió su crédito para vivienda y le dijeron, tu vivienda está aquí, y acabaron siendo viviendas de 20 metros cuadrados sin servicios. Entonces la gente seguía pagando su crédito sin poder ocupar la vivienda porque era imposible ocupar la vivienda. O algunos otros casos en donde la vivienda quedaba tan lejos del lugar donde se trabajaba que dijeron, bueno, para tener un patrimonio pido un préstamo. Cuando ya se van a vivir ahí, pues son 3 horas de ida, 3 horas de vuelta a su lugar de trabajo y deciden pues dejar la vivienda y de todas maneras la seguían pagando. Entonces hay casos de ese tipo que todavía está trabajando el Infonavit, que son las viviendas abandonadas, que en algunos casos han sido ocupadas, en otros casos sí está la persona, pero ya no sigue pagando porque, dejó, por ejemplo, ya no tiene el trabajo para que se le pueda descontar del cheque del Infonavit. Entonces, esa parte todavía se sigue trabajando. Pero, evidentemente, pues damos la asesoría. No sé si quieras platicar, Luisa, de los tiempos.
0: Con mucho gusto, presidente. En efecto, la reforma consistió en varias cosas, pero una muy relevante es que lo que era el Consejo de la Judicatura se, digamos, cambia y ahora se creó el Tribunal de Disciplina. Como sabemos, se creó una nueva institución y se separó toda la parte administrativa. Entonces, hoy tenemos un órgano administrativo separado del Tribunal de Disciplina, cuyos magistrados son electos también por el pueblo. Este Tribunal de Disciplina, dentro de sus funciones, están dos cosas muy relevantes que antes, digamos, se hacían de manera ordinaria, pero no como tal focalizada. Por un lado, detección de corrupción. Dan seguimiento a los jueces, a los magistrados, incluso a los propios ministros de la Corte, respecto a que haya un comportamiento acorde a todos los principios que deben tener los juzgadores y detectar irregularidades proceden y pueden llegar incluso a suspender a jueces o juezas o magistrados, a juzgadores. Y por el otro lado, lo que tiene que ver con las tardanzas. La mayoría de las quejas que recibe el órgano de disciplina tiene que ver con las tardanzas. La tardanza de la justicia. No me han resuelto. Entonces, este tribunal no solamente, digamos, puede establecer sanciones a los juzgadores, sino que hace procesos en donde se evalúe, a ver, ¿dónde están los grandes problemas? Puedo identificarles yo algunos, las notificaciones estatales. Ahí se está atorando, ese es el cuello de botella. Entonces, hace planes precisamente para poder mejorar con un sistema de justicia más ágil. Aparte de que se establecieron plazos máximos en la propia ley orgánica adicionales. ¿Qué quiere decir esto? Que la propia reforma no solamente cambia el sistema de elección de los juzgadores, sino que pretende resolver los problemas de fondo, corrupción y también las grandes tardanzas en la justicia mexicana. Entonces, vamos a ir viendo cómo este tribunal, que es muy reciente, lleva 8 meses en funcionamiento, está madurándose, pero ya inicia con cambios importantes para la reducción de tiempos y que los mexicanos y mexicanas tengan un verdadero acceso a la justicia.
2: Presidenta, hay un tema que no podemos, bueno, que no puedo obviar en aprovechando que usted me dio la palabra, y es preguntarle sobre la relación México-Estados Unidos. Durante años, la presión de Estados Unidos hacia México se concentró en temas migratorios o en temas comerciales, con los tratados de libre comercio. Hoy pareciera que el eje se está desplazando hacia la seguridad, los cárteles e incluso señalamientos sobre actores políticos mexicanos. Mi pregunta es si a usted le preocupa que la lucha contra el crimen organizado esté evolucionando de un tema de seguridad a una herramienta de presión política o económica sobre México. ¿Y cómo proteger la relación bilateral? Usted habló el domingo de eso, sin poner en riesgo la soberanía ni la estabilidad que su gobierno busca proyectar, por ejemplo, con el Plan México.
1: Lo primero es que no es nuevo. Es decir, otros gobiernos, leí aquí hace unos días las memorias de Miguel de la Madrid. O sea, desde entonces, y lo dice él mismo en sus memorias, el narcotráfico va a ser un pretexto, así lo dice, para influir en México. Lo dice así, tal cual en el texto, no es nuevo. Dice, y eso, fíjense, va a seguir creciendo. Así lo pone en sus memorias. Estamos hablando hace más de la Madrid terminó en el 88, pues por lo menos casi 40 años. Entonces, eso es lo primero. Siempre ha sido una presión. Ahora, pues, es uno de los elementos centrales. Lo primero es, el Estado mexicano utiliza todo lo que está en su poder en términos de la legalidad para combatir a la delincuencia organizada. No es aquella cosa de la fuerza del Estado y sale los militares, como en el caso de Calderón, de la guerra contra el narco. Son las leyes, es la investigación, es la inteligencia, es la justicia y al mismo tiempo la atención a las causas. Evitar que los jóvenes se acerquen a los grupos delictivos. Entonces, es público y notorio todo lo que hemos hecho, tanto el gobierno, el presidente López Obrador y nosotros, fortaleciendo la inteligencia y la investigación para la detención de personas vinculadas con la delincuencia organizada, que cometen delitos. ¿Cómo? Pues a través de las carpetas de investigación, la orden de un juez para la detención o el cateo de un inmueble y a partir de ahí pues todo el trabajo que se hace. Ha habido más de 50 mil personas detenidas desde que nosotros entramos, vinculadas con distintos delitos que tienen que ver con delincuencia organizada. Muchos pueden ser del fuero común, pero están vinculados con algún grupo delictivo. El Consejo Nacional de Seguridad decidió enviar a 92 personas a Estados Unidos que pedían su extradición por considerar que era benéfico incluso para México en términos de la construcción de la paz y la seguridad. Y podemos hablar de las detenciones de niveles muy altos en los grupos delictivos que ha hecho el Ejército, la Marina y el Gabinete en General de Seguridad. Recientemente, ayer o antier, se detuvo a un miembro del cártel de Sinaloa por parte del Gabinete de Seguridad, de una jerarquía muy alta. ¿Cómo? Pues con la ley en la mano. Hay orden de aprehensión, se detiene, o en caso de haber alguna flagrancia. Entonces, no se nos puede decir que no estamos actuando. Tan estamos actuando que los homicidios dolosos en nuestro sexenio disminuyeron en 49%. 49%. Yo los reto a que me digan en qué país del mundo con la población que tiene México, han disminuido los homicidios dolosos en 49% en 18 meses o en 20 meses. 19 meses, que es hasta mayo. Entonces, pues claro que estamos trabajando. Y al mismo tiempo estamos construyendo escuelas, yendo casa por casa a buscar a los jóvenes, con jóvenes construyendo el futuro, con los programas de bienestar y distintos programas de Jóvenes Transformando México que ayudan o que evitan que un joven se incorpore a la delincuencia o incluso un joven que de alguna manera tiene vínculos, poderlo incorporar a otras actividades. Ahí está un programa, dos programas, uno que se llama Jóvenes Unen al Barrio y otro que se llama Reconecta con la Paz, en donde, por ejemplo, en Reconecta con la Paz, un joven que cometió un delito, se le da la oportunidad que se incorpore a este programa que le permita vincularse pues, con una actividad distinta, apoyado por tutores y por su familia, en el caso de, pues, de que tenga una familia que quiera seguirlo apoyando. Entonces, son muchos programas y muchas acciones que van construyendo la paz en México. Nos falta, sí, todavía nos falta, pero vamos avanzando. En el caso de extorsión, por ejemplo, que es uno de los delitos que más afecta a la población, pues se hizo una estrategia anti-extorsión, un cambio en la Constitución, un cambio en la ley que permite que la gente ya no tenga que ir a denunciar al Ministerio Público, sino que al denunciar ante un policía sea suficiente para que se haga la investigación y pueda haber detención. Pasó de ser la víctima de extorsión, la única víctima, e hicimos, todos somos víctimas cuando ocurre una situación de este tipo y el Estado actúa. Entonces, vamos avanzando. Eso es lo primero. Lo segundo es las recientes, bueno, lo segundo es la coordinación que tenemos con el gobierno de Estados Unidos. México ha tenido coordinación, colaboración de distintas maneras a lo largo de su historia con Estados Unidos. Tenemos más de 3.000 kilómetros de frontera, somos vecinos. Cuando entramos nosotros y entra después el presidente Trump, recuerden ustedes que en su discurso inaugural pues habla mucho sobre el tema de México y el narcotráfico. Entonces, nosotros de inmediato nos pusimos en contacto con la nueva administración para buscar un mecanismo de entendimiento de cómo podemos colaborar, cómo podemos coordinarnos para atender un fenómeno o un problema común, ayudar a evitar que entren drogas a los Estados Unidos y al mismo tiempo pacificar a nuestro país. Fueron varios meses de trabajo. Ellos tenían la intención, pues, de participar, digamos, en operativos en nuestro país. Nosotros siempre dijimos no, denos la información, colaboramos de distinta forma, pero en los operativos participan las instituciones mexicanas. No pueden participar instituciones extranjeras ni personas extranjeras porque eso violaría nuestra soberanía. Entonces, fueron varios meses de trabajo para poder encontrar el mecanismo de trabajo conjunto. Finalmente se logra, viene el secretario de Estado, Marco Rubio, a México y ahí no es que se firma, porque no se firma formalmente, pero ratificamos que es el entendimiento para nuestros gobiernos para trabajar conjuntamente el tema de la delincuencia organizada y apoyarnos mutuamente. Entonces, hasta ahí vamos muy bien, tanto que el propio gobierno de Estados Unidos en diferentes momentos distintos de sus miembros, desde el secretario de Estado hasta la vocera de la Casa Blanca, dijeron, estamos colaborando muy bien con México, histórico, nunca antes visto la manera en que estamos colaborando. Decidimos también apoyar en el tema de migración y buscar un mecanismo que le permitiera, sobre todo a las personas extranjeras que estaban cruzando por nuestro territorio, tener una alternativa en México o, en su caso, ayudar a que regresaran a su país, si es que así lo decidían. Entonces, eso lo seguimos haciendo. Tanto que, a ver si tienes la gráfica de migración. sea, vean el nivel de encuentro, se llama, que son personas que quieren entrar a los Estados Unidos y son detenidas por CBP, que es la, la agencia de Estados Unidos, que en la frontera detiene a personas que quieren cruzar sin papeles. Entonces, se redujo 97.5%. Y hay reuniones y trabajamos y colaboramos y buscamos la manera de que la gente tenga la opción de quedarse en nuestro país o regresar a su país si es un extranjero. Y si son mexicanos, pues evidentemente el desarrollo económico del país, el, los programas de bienestar, todo lo que hacemos, pues evita que la gente quiera cruzar. Mientras mejor esté el acceso al empleo en México, pues la gente no se va por, en general no se va por gusto, se va por necesidad. Entonces, esto se logra pues porque los mexicanos ya cruzan menos, porque quieren quedarse en el país y también pues por el trabajo que estamos haciendo. Incluso hablando, cuando se forman caravanas, hablando con las caravanas, buscando que no lleguen a la frontera norte para que, de manera humanitaria siempre, porque no, nosotros no usamos la fuerza, sino de manera humanitaria, hablando con todos, buscando mecanismos para que o se queden en México con algún tipo de empleo o puedan regresar a su país o al lugar de donde vinieron. Entonces, fíjense la colaboración.
2: ¿Estos son datos de Estados Unidos?
1: Estos son datos de Estados Unidos. De Estados Unidos. Entonces, un entendimiento en migración, en asuntos que tienen que ver con el narcotráfico. Cuando ellos deciden declarar a una serie de grupos delictivos como terroristas, nosotros dijimos, nosotros no estamos de acuerdo con eso, porque terrorismo en México es otra cosa. Es un grupo que utiliza actividades de este tipo, incluso para dañar a la población civil, con un objetivo muy concreto de derribar a los gobiernos o contra un gobierno. Así está en el Código Penal, el terrorismo. Entonces, nosotros no podemos aceptar que se les llame terroristas a estos grupos porque su objetivo es otro. Eso no quiere decir que no sean grupos delictivos que haya que trabajar para pacificar a México y detener a lo que llamamos generadores de violencia. Entonces, pues un trabajo coordinado. Cuando nos nombran terroristas, nosotros hacemos un cambio en la Constitución mucho más fuerte que la Ley de Seguridad Nacional para decir, si agentes extranjeros vienen a México para que no se use el tema del terrorismo para una injerencia mayor, o un injerencismo no mayor, sino un injerencismo, pues vamos a poner los límites en nuestra Constitución y en nuestras leyes. Entonces, todo va muy bien. Colaboramos, hasta que se presente el caso de Chihuahua. Entonces, el caso de Chihuahua son agentes, ahora sabemos que eran de una de las agencias de Estados Unidos, que participan en territorio en una actividad, que como lo dijo ayer, lo aclaró la fiscalía, por cierto, no iban a desmantelar un laboratorio, iban a ubicar el laboratorio, ubicaron el laboratorio y se regresaron, no hicieron nada con el laboratorio. Notificaron a la fiscalía, que todavía siguen investigando cómo fue todo eso, y es la Fiscalía General de la República quien llega al lugar y empieza a desmantelar el laboratorio. Entonces, cuando ocurre eso, pues nosotros decimos, bueno, pues están, ¿quiénes son primero? Ah, bueno, son estas personas, y hay otras dos personas también, dos personas que lamentablemente perdieron la vida, porque como lo dije desde el primer momento, primero está lo humano, entonces más allá de que no esté acorde con nuestras leyes, pues todos lamentamos la pérdida de una vida humana. Entonces, primero, pues, daré el pésame y nuestra preocupación y lamentamos, pues, la pérdida de las vidas. Pero al mismo tiempo la fiscalía dice, pues, vamos a investigar, porque ¿cómo es que dos agentes extranjeros que no estaban certificados o acreditados por la Secretaría de Relaciones Exteriores, como dicen nuestras leyes, participan en esta actividad? y la fiscalía abre su carpeta de investigación. Pedimos que los otros dos agentes que estaban, pues, se retiraran del territorio, se acreditaran, los que no habían participado en este, en esta actividad. Entonces decidieron que el, que mejor se retiraban, que ya no los iban a acreditar. Y otras personas que vienen a trabajar a México, que tienen sus labores especiales, pues está regulado cómo participan. Bueno, viene eso y después viene la solicitud con carácter de urgente de la detención para extradición de 10 ciudadanos mexicanos, entre ellos un gobernador en funciones, un senador en funciones y un presidente municipal en funciones. Entonces, ahí es donde decimos, bueno, ¿qué pruebas hay? Todavía no presentan las pruebas. 2 de los 10 deciden entregarse a Estados Unidos. En ese tema vamos. Y la fiscalía abre sus propias carpetas de investigación a los 10 para saber si los delitos de los que se les acusa, pues hay pruebas sustantivas para poder hacer su investigación. Entonces, de todas maneras es muy relevante preguntarse, como lo dije el domingo, ¿es un interés real? Porque nunca había ocurrido que una oficina del Departamento de Justicia de Estados Unidos solicitara la extradición de gobiernos en funciones. ¿Quién elige a los gobernadores? ¿A un senador, a un presidente municipal? La gente, el pueblo. Entonces, si hay pruebas, pues entonces la fiscalía hace su trabajo. Pero tiene que haber pruebas. Si no, ¿cuál es el sentido? Entonces, por eso el domingo dije, vale la pena preguntarse. ¿Por qué? Pues por la historia que existe y lo que ha venido ocurriendo y las campañas que hemos tenido en contra. Si realmente es un asunto jurídico, si realmente es un asunto de querer pacificar a México, si realmente es un asunto que tiene que ver con delincuencia organizada o hay otros intereses, como la elección de Estados Unidos en noviembre o la elección que vamos a tener el próximo año. Lo hice como pregunta. Entonces, es muy importante que el pueblo de México, más allá de la investigación que haga la fiscalía, se dé cuenta de lo que está ocurriendo. Porque, y lo dije así, viene un gobernador. Y no es porque sea de Morena, ¿eh? Porque si viniera una solicitud de extradición urgente de un gobernador de otro partido político, del PAN o de Movimiento Ciudadano, del PRI, actuaríamos exactamente de la misma manera, de la misma manera. Porque el asunto es quién eligió a las personas y si hay pruebas para retirar del cargo a una persona y detenerla que está en esas condiciones. Por ejemplo, recientemente la fiscalía ha detenido presidentes municipales que están vinculados con la delincuencia organizada. ¿Quién lo ha denunciado? La propia gente.
2: Una gran diferencia.
1: Es muy distinto. Entonces, es muy relevante preguntarse, porque dicen, es que ya hay revistas, periódicos, que ahora es el narcopartido, el narcogobierno, que es la narrativa que traen desde el 2024 y desde antes. Entonces, en esta narrativa, en esta ofensiva mediática y de redes sociales, que es principalmente pagada por la ultraderecha mexicana y de otros lados del mundo, pues es muy importante que nos preguntemos, bueno, ¿quién juzga eso? Porque si viene este caso de un gobernador y luego viene otro gobernador, de cualquier partido, ¿eh? Y luego viene otro gobernador, y luego viene otro gobernador, y luego viene otro gobernador, y luego otro gobernador, y luego otro gobernador, ¿quién se vuelve el elector? Por eso lo dije así el domingo. ¿Quién elige entonces a las autoridades? Nosotros siempre hemos dicho, el pueblo pone y el pueblo quita. Entonces, ahora, si hay una investigación, hay pruebas suficientes de los delitos, es otra cosa, ya la fiscalía actuará y le corresponde a la fiscalía y al Poder Judicial. Pero es muy relevante cuestionarnos la situación que estamos viviendo. Y la visión de largo plazo, porque no es una visión coyuntural. Y la responsabilidad de la presidenta y las autoridades mexicanas en este caso. Porque es hasta dónde somos nosotros quienes decidimos en México y hasta dónde es de fuera quienes deciden por nosotros. Entonces, es muy importante esta reflexión. Por eso dije siempre, este es un tema de soberanía. Soberanía, además, en nuestra Constitución establece que la soberanía reside en el pueblo. Pone el 39 constitucional. Es muy relevante, porque no solamente es el territorio, no solamente son nuestras leyes, nuestra Constitución y la defensa de que aquí decidimos los mexicanos, colaborando y coordinándonos. La soberanía nacional reside esencial y originariamente en el pueblo. Eso viene desde los sentimientos de la nación, de Morelos. Es muy profundo, muy profundo. ¿Quién decide en México? El pueblo. Por eso decía la presidenta, no, decide el pueblo. El pueblo nos puso donde estamos. Nosotros respondemos a esa soberanía. ¿A quién respondemos? Al pueblo. Por eso es muy relevante. Y la campaña que ha venido de afuera, de dentro, de todos, o sea, es la ultraderecha internacional vinculada con la ultraderecha mexicana, que lo que dicen es, no es que la presidenta está cubriendo delincuentes. No, pues no, no es eso. Es mucho más profundo que eso. Que la fiscalía haga su trabajo. Pues mucho más profundo que eso. Es quien decide en México. Y eso debería preguntárselo todas y todos los mexicanos. ¿Y hasta dónde permitimos que otros decidan por nosotros? Eso es lo que está a debate hoy. Y las decisiones que tomemos hoy van a influir en nuestros hijos y en nuestros nietos y en nuestros bisnietos. La decisión que tomó Santana, pues influyó en la historia de México de tal manera que perdimos la mitad del territorio o más de la mitad del territorio. La decisión que toma Juárez, el valiente Juárez, el gigante Juárez, de decir no participo en el gobierno de Maximiliano, porque Maximiliano lo invita a participar en su gobierno, y Juárez dice no, yo no voy a participar en el gobierno de un extranjero en nuestro país. Al contrario, me voy a ir a luchar por la segunda independencia de México. Y se logra la segunda independencia. Imagínense ustedes, imagínense que Juárez hubiera dicho, bueno, sí, me voy con Maximiliano. Imagínense. Bueno, las decisiones que uno toma influyen en el futuro. Imagínense si en el 2006, bueno, en 1988, el ingeniero Cárdenas hubiera dicho, sí, sí, participo en el gobierno de Salinas. Imagínense si en el 2006 el presidente López Obrador hubiera dicho, no, bueno, pues ya vámonos todos a nuestra casa. No, son decisiones que trascienden en momentos en donde estamos viendo pues una ultraderecha que quiere avanzar. Ahora, ¿qué queremos nosotros? ¿Conflicto con Estados Unidos? No, claro que no. Nosotros queremos que haya tratado comercial y todo lo mejor para México y la relación conjunta. Es decir, no es que nosotros queramos generar un problema, no, pero no podemos nosotros cerrar los ojos y decir, bueno, no pasa nada. No, pues sí pasa. Y tenemos que hacer conciencia de lo que está pasando y lo que estamos viviendo. Y buscar siempre la vía diplomática. La vía diplomática, siempre. Buscar pues todos los mecanismos que nos permitan pues tener una buena relación con nuestro vecino. Porque ni ellos se van a ir a ningún lado, ni nosotros nos vamos a ir a ningún lado. Pero en México decide el pueblo. Ese es el, pues el gran debate en este momento.
2: Gracias, presidente.
3: Buenos días, presidenta. Buenos días a todos. Yo soy Carolina de Código Libre. Presidenta, con todo esto que está pasando de la CENTE, ¿qué hace falta para desactivar el conflicto con la CENTE? Pues esto de la CENTE es cíclico, viene pasando. ¿Hay alguna manera de solucionar esto?
1: Está ahí la Secretaría de Gobernación y el Secretario de Educación. Fíjense cómo se juntan los extremos, que también es relevante decirlo. Hay la ultraderecha que dice, no, hay que rebelarnos contra el gobierno. Y provocación, porque yo pienso que es una provocación, de quien llega con la cara cubierta, porque muy distinto las manifestaciones de los maestros de la CENTE de hace muchos años a las que estamos viviendo ahora, en donde pues deciden actuar con palos, con romper vidrios, en fin. Entonces juntan los extremos, ¿no? La ultraderecha con la supuesta ultraizquierda, que en realidad pues yo lo veo de una manera distinta. Hay demandas legítimas y también hay la posibilidad de cumplir todas o no, porque a lo mejor no se puede, pero el diálogo siempre está abierto, siempre está abierto. Entonces, lo que quieren muchos es que caigamos en la provocación de una represión. Que por cierto, yo estoy en contra de cualquier forma de represión. Entonces, quieren que caigamos en una represión para la antesala del mundial. No vamos a caer en la provocación. Si no somos ya sordas, no vamos a caer en la provocación. Entonces, ahí está el diálogo abierto. De puertas abiertas la Secretaría de Gobernación y la Secretaría de Educación Pública para trabajar en los temas de los maestros de los distintos estados, en mesas tripartitas y buscar los mecanismos para mejorar las pensiones también, que es una de las grandes demandas, y la discusión en las escuelas de la reforma educativa, o bueno, de lo que quedó del USICAM, de la reforma educativa, porque la reforma educativa de Peña se echó para atrás. Pero quedaron algunas cosas que los maestros no están de acuerdo. No todos, algunos maestros, porque no son todos los maestros. Es un grupo principalmente de Oaxaca. O sea, quienes tienen la representación de la CENTE, de la coordinadora, en las secciones del CENTE, esto es muy importante. El sindicato de maestros es el Sindicato Nacional de Trabajadores de la Educación. En una época de mucho autoritarismo, creció la Coordinadora Nacional de Trabajadores de la Educación, que son pues los mismos maestros. Entonces, la coordinadora tiene la representación sindical formal en Oaxaca, en Chiapas y en Zacatecas, creo, en estos tres estados. Otros son maestros que no tienen la representación sindical porque no la ganaron en una elección abierta, pero que son que se coordinan con la Coordinadora Nacional de Trabajadores de la Educación. Y a todos se les atiende, a todos. Entonces, se les está atendiendo, hay las puertas abiertas del diálogo, pero no vamos a caer en la provocación. Y aquellos que están permanentemente provocando, para que caigamos en la provocación, pues les decimos, pues mejor entren al diálogo, porque si no parece que son de ultraderecha, la verdad. La verdad eso parece, porque no se entiende por qué romper vidrios cuando hay la puerta abierta de una negociación.
3: Ellos que le están pidiendo un aumento salarial, quieren conversación con usted, quieren atrás la reforma de las pensiones. Usted ayer tampoco pudo salir por lo de todo estaba trancado, y pero usted piensa reunirse con ellos, usted se reunió.

0: y con la coordinadora como tal se están reuniendo el secretario de Educación y la secretaria de Gobernación, que tienen toda la atribución para llegar a acuerdos, toda. Considero en este momento pues que no es pertinente esta reunión. ¿Por qué? Pues porque ahí está el secretario de Educación y la secretaria de Gobernación, que tienen todo, es decir, no va a cambiar nada si se reúnen conmigo, nada. Ellos tienen toda la la confianza de la presidenta para que puedan llegar a acuerdos con los maestros. Y saben ellos también, pues, si no se puede por temas presupuestales, pues tampoco vamos a ofrecer algo que no podemos cumplir. Pero hemos estado trabajando, por ejemplo, en nuevos esquemas para pensionistas que sean más, que se acerquen más al régimen de pensiones anterior. Y está el Fondo de Pensiones para el Bienestar, que mejora el retiro de los profesores. Entonces, se ha estado trabajando en muchos temas. El año pasado abrimos el mecanismo para que lo que más les afectaba de la forma de evaluación de los profesores era la movilidad de una escuela a otra. Y eso pues prácticamente desapareció de LUCICAP y ahora se trata de una manera muy distinta. Entonces, está el diálogo y tienen la secretaria de Gobernación y el secretario de Educación toda mi confianza para que puedan llegar a acuerdos. En caso de que tengan alguna duda, me buscan para hacerlo. Pero está ahí la mesa de diálogo abierta.
1: Ok. Presidenta, en otro tema, usted tendría con esto de las relaciones bilaterales, acuerdos, coordinación con Estados Unidos y la injerencia, que no hay injerencia, ¿usted tendría alguna llamada para una reunión con el embajador de Estados Unidos? ¿Lo llamaría para esto?
0: Se está reuniendo, se reúne muy seguido el embajador con el secretario de Relaciones Exteriores, en algunos casos me he reunido yo, se reúne también con el gabinete a través de la Secretaría de Relaciones Exteriores, particularmente el Gabinete de Seguridad o el Gabinete de Migración, que es Secretaría de Gobernación y el Instituto Nacional de Migración, y participa ahí la Guardia Nacional para temas de seguridad. Entonces, hay una comunicación permanente.
2: ¿Pero como mecanismo diplomático la Cancillería lo mandaría a llamar por las declaraciones que hizo?
0: Están en comunicación permanente. Ayer Roberto habló con el embajador varias veces. Entonces, no... Nosotros no queremos un conflicto, no queremos, o sea, no es nuestra intención, pero nosotros tenemos que ser muy claros cuando vemos que hay otras intenciones. He hablado muchísimo, he hablado como 20 veces con el presidente Trump, y si es necesario, vamos a buscar la llamada, siempre. Vamos a buscar siempre el mejor mecanismo de la diplomacia para buscar acuerdos y que no haya asuntos que ni les afecten a ellos ni a nosotros, pero sí tenemos que poner los puntos sobre las íes, como se dice.
1: ¿Cree, presidenta, que la decisión de no entregar en automático al gobernador con licencia Rubén Rocha y al resto de los requeridos por el departamento podría pesar esto en un costo político para las elecciones o para la administración?
0: ¿Para nosotros? No, pues por eso estamos explicando. O sea, lo peor que podría pasar es que ocurriera esto y sin pruebas se detuviera una persona. Tú no puedes detener a una persona sin pruebas, nada más porque políticamente o porque en los medios dijeron que era culpable o porque políticamente es conveniente. Pues no, claro que no. Conveniente primero, quién sabe para quién. Pero yo sería incapaz de tomar una decisión política para detener a alguien, imagínense. ¿Cómo? ¿Estoy violando la ley? Y yo me comprometí a velar por la Constitución y las leyes mexicanas. ¿A quién le compete eso? A la Fiscalía, y hará su investigación. Y de hecho está haciendo su investigación, tanto que ha llamado a comparecer para ver si son culpables de los delitos que se les acusan. Y va a ser una investigación. Ernestina pues es una persona muy profesional, muy profesional.

0: Entonces, ¿qué es lo más importante? Que estemos cerca del pueblo, que expliquemos, que no nos escondamos, que no digamos, ay, está muy difícil esta situación y a ver ahora cómo le hago. No, hay que explicar lo que pensamos y lo que analizamos conjuntamente en el gabinete y lo que analizamos a partir también del jurídico de relaciones exteriores, de la propia fiscalía que nos da su opinión, de la consejera jurídica, que nos dicen, a ver, en esta condición, cómo se debe de actuar en torno a la ley y qué cosas debemos de dejarle claro a la gente y al pueblo de México en general. Ser abierta, con tranquilidad, pero también, si es necesario convocar, como hicimos, a una campaña informativa, pues hacemos una campaña informativa. Entonces, así somos nosotros, así siempre ha sido mi vida, transparente, abierta y de cara al pueblo, de cara a la gente. Y creo que es lo mejor que puede hacer una presidenta, dar a conocer al pueblo de México por qué se dan estas situaciones, por qué la decisión que tomamos y por qué hay que estar atentos a que esto no vaya a ser un asunto de injerencia o de conveniencia política para otros. Y buscar siempre, al mismo tiempo, una buena relación con el gobierno de Estados Unidos, porque es nuestro interés para los mexicanos que viven allá y para todas y todos los mexicanos que vivimos aquí. Pero no es por la buena relación no decir lo que uno piensa, o si uno está viendo que hay injerencia en asuntos que solo le competen a las y los mexicanos, no decirlo, ¿no? Tiene que ser abierto, claro, y pensando no solo en el momento actual, sino en las implicaciones de lo que haríamos para el futuro, para los siguientes presidentes o presidentas, para nuestros hijos, para nuestros nietos. ¿Qué decisión tomamos ahora que influya hacia el futuro? ¿Qué permitimos que ocurra sin darnos cuenta de una visión global hacia las siguientes generaciones? Entonces, es muy importante que todos estemos muy atentos a ello.
1: Fíjese que esta mañana salieron en medios, ¿qué nos dice usted? Porque se puede desmentir, sí o no, que sancionaron y le quitaron la visa a dos gobernadores. Muchos los desmienten, otros sí. ¿Cómo usted ve esto? ¿Cómo va a afectar esto? ¿Cómo ve esta retirada de visa a los gobernadores?
0: Salió una nota en LA Times, en Los Ángeles Times, ¿no? De dos gobernadores. Entiendo que pues ellos tienen que aclarar. Pero antier o ayer lo dije, ¿no? O sea, qué intención con quitar la visa y además hacerlo público. O sea, vamos a filtrar, porque así luego se actúa por algunos sectores, para ver que, para decirle a los mexicanos, aguas, aguas, te van a quitar la visa. O sea, hay que estar tranquilos. Cuando uno está tranquilo con sus convicciones y con la certeza de lo que está haciendo y la garantía de que estamos actuando por el bien del pueblo de México y de la nación, entonces pueden venir estas cosas. Pero ¿cuál es el interés? ¿Cuál? Tenemos todo el derecho, al menos de la duda, al menos.
1: Y por último, presidenta, hablando esto de la injerencia, luego de la explicación que nos ofreció el vicealcalde, el tema, esto no se va a aprobar y la ley reglamentaria no aplicará esta medida en las elecciones de 2027. Entonces, ¿México irá a esas elecciones de 2027 con ese riesgo latente y sin posibilidades de nulidad?
2: Bueno, hoy ya lo establece nuestra norma, ¿no? O sea, constitucional, en efecto hay que llevar a cabo las reformas constitucionales, pero sí establece ya, incluso la presidenta, no sé si pueden poner aquí el artículo 40, ahora que leía el 39, fíjense cómo el artículo 40 con claridad establece que aquí… El pueblo de México bajo ninguna circunstancia, perdón, presidente, aceptará intervenciones, intromisiones o cualquier otro acto desde el extranjero que sea lesivo de la integridad, independencia y soberanía de la nación, tales como golpes de Estado, injerencias en elecciones. Eso es texto vigente actualmente. Hoy está establecido esto, ya nuestra norma constitucional, y también, como vimos ahora, pues viene la, se establece que hay posibilidades de nulidad en caso de que se acredite esta injerencia que tuvo efectos. Entonces, faltan las leyes secundarias, en efecto, pero está en nuestra norma constitucional, que es nuestra carta magna, finalmente, ¿no?
3: ¿Podría aplicar para las elecciones del 27?
2: Podría. A ver, no tenemos todavía las normas secundarias, eso hay que esperar a las normas secundarias, pero dado que está en nuestra norma constitucional, podría haber una interpretación de que estableciéndose en la Carta Magna puede ser considerado.
4: ¿Quién tiene que hacer esta, quién debe hacer esta interpretación finalmente? El Tribunal Electoral. Ahora, es muy importante porque lo que han estado diciendo nuestros adversarios y las críticas es que ahora, como somos unos autoritarios, queremos utilizar este pretexto para anular cualquier elección. Es falso, absolutamente falso. Si es evidente que hay una intromisión del exterior, pues entonces puede ser causa de nulidad.
1: Gracias.
4: Vamos. ¿Quién más? A ver, compañero.
5: Perdón, acá. ¿Qué tal? Buenos días, presidenta. Buenos días a todos, a todas los que nos acompañan y nos escuchan. Soy Raúl Benet, de Radio Tepoztlán, colaborador también de pues, algunos portales de noticias, de Radio Educación, de Rompeviento TV, de la red, red de Radios Comunitarias de México. Qué bueno que recuerda en este día justamente aquel tiempo de cuando Miguel de la Madrid hacía esta referencia al narcotráfico. Yo quería muy brevemente, antes de empezar con mis preguntas, pues sí rendir un cierto memoria, homenaje a Manuel Buendía, que justamente hace 42 años, se acaban de cumplir hace muy pocos días, el 30 de mayo, el asesinato de Manuel Buendía, quien estaba investigando, entre otras cosas, la intervención de la CIA y algunos asuntos de la relación entre el narcotráfico y el gobierno. Y bueno, pues el hecho es de que quien estuvo encarcelado directamente por el asesinato de Manuel Buendía, pues fue de la Dirección Federal de Seguridad, Zorrilla Pérez, de tal manera que creo que me parece un contexto, bueno, me parece importante recordarlo. Aquí estamos rodeados por periodistas. Y bueno, pues un homenaje a Manuel Buendía Ábalos, a 42 años de su asesinato, y justamente por los temas que nos traen el día de hoy, pues que son temas fundamentales en la agenda del día de hoy. Creo que, digamos, efectivamente hay una historia, sin embargo yo percibo, y creo que muchos y muchas de nosotros coincidimos en esta percepción, de que en los últimos días, en las últimas semanas, ha habido una… digamos, como que se ha concentrado muchísimo una campaña, la campaña existe desde hace años, pero que yo tengo la percepción de que en muy pocas semanas o algunos meses se ha como alineado, se han logrado alinear, porque lo habían estado buscando de mucho tiempo, durante mucho tiempo, muchas fuerzas, tanto la ultraderecha norteamericana, sus agencias, o las agencias norteamericanas, varias de las agencias norteamericanas, los grandes o poderosos medios de comunicación en México y algunas otras fuerzas. Y Para mí que el excelente discurso, la intervención que tuvo usted el domingo en la en el Monumento de la Revolución es una convocatoria y en todas las plazas públicas del país a cerrar filas ante esa situación tan grave. Yo estoy totalmente, digamos, cuando menos percibo muy claramente que estamos entre una situación particularmente grave y tal vez exagero en ese sentido, pero yo sí siento que las cosas se han alineado gravísimamente, muchas fuerzas, ¿no? España, la diputada esta de España, lo que están haciendo esa universidad de, no sé cómo se llama, de Salinas Pliego, todo lo que se está, bueno, todo esto que se ha estado viendo, por supuesto, la intervención de la CIA en Chihuahua, etcétera, toda la persecución de los de funcionarios mexicanos por parte del gobierno norteamericano, todo esto sí nos llama a cerrar filas. Sin embargo, nosotros, desde nuestras diferentes responsabilidades o áreas de interés o trincheras, tenemos una serie de señalamientos, de observaciones, de cuestionamientos, de posicionamientos en algunos temas que pueden ser divergentes. Entonces, por ejemplo, todo el tema del fracking, que ya lo vamos a discutir un poco más adelante cuando se presenten los resultados de esta comisión que lo está investigando, o algunos otros temas en donde tenemos nosotros señalamientos, cuestionamientos, y ahí, pues, digamos, a lo mejor es una pregunta, pues no sé si exactamente retórica o si es realmente posible abordarla. Pero cómo, digamos, cómo podemos, y desde el punto de vista, y le pido su opinión, es cómo podemos mantener una posición crítica, una posición, digamos, crítica en el sentido constructivo, en el sentido, pues sí, de no permanecer impávidos ante cosas con las que no estamos de acuerdo, pero manteniendo ese frente, esas filas en torno a las cuales somos conscientes de que tenemos que cerrar filas, ¿no? No sé, veo que mis preguntas generalmente son bastante rebuscadas, a lo mejor un poco complejas, pero creo que la pregunta pues, concreta es esa. ¿Cómo es que usted nos concibe a quienes planteamos desde dentro de la Cuarta Transformación cuestionamientos, señalamientos y divergencias políticas, sobre todo en mi caso en los temas ambientales y de derechos humanos, pero pues que permean toda la acción política? Ese sería mi primer cuestionamiento.
0: Nadie pide que todos pensemos igual. Pues es absurdo. Un país tan diverso, tan plural en muchos sentidos, pues ¿cómo vamos a pedir que todos piensen lo mismo? Incluso en mi discurso del domingo, en el último párrafo antes del cierre, dije a las mexicanas y a los mexicanos, podemos tener diferencias, pero tenemos que cerrar filas cuando hay injerencia, cuando consideramos que hay intervención en asuntos que solo le competen a los mexicanos, a todos. Puede ser de la 4T y no estar de acuerdo con, no sé, la planta está de amoníaco que se está poniendo en Sinaloa. Puede ser de la 4T y no estar de acuerdo con, que haya formado una comisión para revisar el tema del fracking o las nuevas tecnologías del fracking para saber si es factible o no desarrollarlo en México, dada la dependencia que tenemos de Estados Unidos del gas, porque no es así nada más porque sí. O sea, hay un problema que frente a ese problema, es decir, ¿qué hacemos? Además de las fuentes renovables y todo lo que se están haciendo. Puedes no estar de acuerdo y está bien, nadie pide que estemos de acuerdo en todo. El asunto nada más es, hay momentos de definición y en esa definición tienes tú que decir, aún con estas diferencias, ¿dónde estoy? ¿Estoy acá o estoy allá? Manteniendo tus críticas, pero hay momentos de definición en la historia de los pueblos. Y me parece que este momento es un momento de definición. Eso no quiere decir que pienses como yo en todo, pues sería hasta aburrido. No, pero sí darse cuenta de la ofensiva que hay y qué prioridad pones en todo, sin renunciar a tus principios y a lo que piensas.
5: Muy bien, entonces, para no aburrirnos, pasado mañana es el Día Mundial del Medio Ambiente y hay algunos temas pues en la agenda que creo que sí son muy importantes. Por supuesto que todo el asunto de los maestros y todo el asunto de la injerencia extranjera son fundamentales. Sin embargo, hay otros temas que también pues preocupan mucho. Yo he estado dando seguimiento, por un lado, al tema de la minería y de Calica en particular en Playa del Carmen, me voy a referir un poquito más adelante a ese, pero también algunos de los asuntos que están ocurriendo con megaproyectos, sobre todo en las penínsulas, pero en todo el país, ¿no? En particular en Baja California Sur, en la Sierra de la Laguna, se están llevando a cabo proyectos dentro de la Reserva de la Biosfera, un área natural protegida, proyectos pues básicamente en la clandestinidad, donde llega el material, llegan vigas de acero, cemento, diferentes comunidades de ahí de la Reserva de la Biosfera de la Laguna, y pues parece que no hay, los esconden, ahorita están escondidos bajo lonas o bajo los árboles, y parece que no hay una, digamos, de dónde viene este tipo de proyectos, este en particular, en la Sierra de la Laguna. Y ahí hay algunos otros temas ahí también en Baja California Sur, el ordenamiento territorial de La Paz, que de alguna manera, si bien tiene muchos elementos muy positivos, también tiene una parte que parece destinada a garantizarle a las mineras de fósforo que puedan seguir explotando justamente en una de las pocas regiones que quedan para la recarga de acuíferos de allá de Baja California Sur. Ahí también hemos estado viendo a lo largo del tiempo cómo muchas empresas hoteleras se han ido quedando con los caminos y no se ha logrado resolver también ese tema, que es también bastante grave. Y son varios de los temas, pero hay una de las cosas que, pues, que saltan a la vista es el hecho de que hay esta política de deforestar, de tumbar, y luego inmediatamente después fraccionar o desarrollar, ¿no? Otro de los temas allá que es muy interesante, que yo creo que es importante reconocer y festejar, el hecho de que se haya echado abajo el decreto que permitía que Loreto se convirtiera en un puerto de altura, en un puerto para los cruceros, igual que pasó en Majagual. Yo creo que son cosas que tenemos que no solo reconocer, festejar, agradecer, que se hayan detenido esos proyectos, tanto el de Majagual en Quintana Roo como el de Baja California Sur en Loreto. Sin embargo, en Loreto de todos modos sigue haciendo falta urgentemente el plan de manejo del área natural, porque siguen llegando cruceros con el impacto que tienen, o sea, ya no es el puerto de altura. Pero bueno, entonces estos temas en particular de la sierra, de la laguna, del ordenamiento territorial de Ensenada y el tema de del plan de manejo del área natural protegida de Loreto, creo que son pues temas que sí, sí nos gustaría poder abordar con las autoridades pues correspondientes.
0: Sí, en el caso de Baja Sur, ahí ha estado muy de cerca Ileana Villalobos y Marina Robles también en Baja California. Y ahí donde hay una denuncia, pues actúa Profepa, siempre. De hecho, actúan de manera pues coordinada. Entonces, hay algún caso de alguna construcción ilegal y está en zona federal, pues actúa Profepa, si no, pues son los gobiernos estatales. Y siempre tenemos comunicación con ellos en caso de una situación como esta. Es cierto que en muchos lugares ha crecido el turismo de una forma pues muy desordenada, vamos a llamarle así, con implicaciones ambientales. Entonces, tiene que cuidarse y tiene que haber una coordinación entre los municipios, el Estado y la Federación.
5: Son dos temas más. Uno de ellos es el asunto de la de esta planta gasificadora. Justamente usted hablaba ayer de la belleza y de la importancia del estado de Sonora y particularmente del Golfo de California, y pues no solo por su belleza, por la importancia que tiene también en términos de pesquerías, en términos ecológicos, etcétera. Y sin embargo, vemos que se sigue avanzando en este proyecto Saguaro, un proyecto que muy poco tiene que ver con la soberanía nacional, porque es un proyecto para exportar gas tejano al continente asiático. Y bueno, pues sí quisiera preguntar cómo va esto, si efectivamente es verdad que el proyecto sigue avanzando, los gasoductos que se están construyendo hacia esa zona de donde está el proyecto Saguaro en el Golfo de California, y qué se puede hacer para detener esto, o si se va a hacer, sería esta pregunta. Sí,
4: yo creo que primero hay que conocer, digamos, el proyecto y los impactos ambientales que pueda tener. Entonces, se está trabajando en ello, está trabajando la Secretaría de Medio Ambiente y la CEA, que es quien hace estas evaluaciones, el lugar donde está ubicado, cuántos barcos llegarían, en fin, entonces hacer la evaluación de impacto ambiental de fondo y ver realmente incluso internacionalmente, porque es una zona protegida internacionalmente, si cumple con las especificaciones o no el proyecto, como otros proyectos que se desarrollan. No puede decir, bueno, la refinería Dos Bocas tuvo impactos ambientales, pues sí, sí tiene impactos ambientales, pero al mismo tiempo da soberanía al país. Entonces, toda actividad humana, tú lo sabes, pues provoca impactos ambientales. El asunto es la evaluación, la valoración del impacto, si se puede mitigar y si es reversible o no el impacto que pueda tener. Entonces, en función de eso es que se evalúan los proyectos. Este proyecto fue aprobado desde el presidente López Obrador. Ya se había aprobado el impacto ambiental. No es un proyecto nuevo y tiene sus consideraciones en términos pues de la relación con Estados Unidos también, porque es importante decirlo. Entonces, en esa perspectiva hay que evaluarlo y hay que evaluar sus impactos ambientales. Si realmente daña la zona de la vaquita marina y de la Totuaba o no, si está en otra zona, de las ballenas, cada cuánto entraría un barco, cuál sería la ruta del barco, cuántos barcos entran ahora, cuántos barcos adicionales entrarían. Entonces, en función de eso es que hay que evaluarlo y valorarlo, porque si no, pues uno dice no a todo. Entonces, no es no a todo. Hay ciertos lugares donde no se pueden hacer cosas porque deben estar protegidos, y hay otras donde hay que valorar sus beneficios y sus no beneficios en función pues de una visión integral y de los impactos ambientales que realmente puedan provocar, y no los que se dicen que van a provocar, sino bajo una evaluación científica de los impactos ambientales de un proyecto.
5: Creo que ahí todavía está muy pendiente, para ese proyecto en particular, todo el asunto de la consulta pública, porque se hizo una manifestación de impacto ambiental para otra actividad, que era la de la desgasificación, más bien la gasificación del gas licuado, y con esa misma manifestación de impacto ambiental se adecuó, pero ya digamos el proyecto actual, sus impactos acumulados, el gasoducto, toda la obra en el mar, toda la obra en la tierra, sí se requiere una manifestación de impacto ambiental de carácter regional, y que se ponga a discusión, que se ponga a consulta pública esa manifestación.
4: Lo que diga la ley se va a hacer.
5: Por último,
4: ahora, repito, ese proyecto ya estaba aprobado. Sí. La manifestación de impacto ambiental estaba aprobada, ya se había hecho la consulta. O sea, es algo que nosotros recibimos aprobado. Nosotros estamos haciendo una segunda valoración de los posibles impactos que pueda tener a partir realmente del proyecto.
5: Exacto.
4: Porque dicen, va a entrar 5 barcos diarios. No es cierto.
5: Sí, creo que es importante revisar.
4: Y la ruta de los barcos, etcétera.
5: Si la manifestación de impacto ambiental que está aprobada realmente es para el proyecto actual o una versión muy anterior y muy distinta. Por último, presidenta, quisiera preguntarle sobre, aquí en la mañanera se planteó hace unos días la negociación que existe con Calica, con la empresa Vulcan, que tiene demandado a México a través de estos instrumentos de disputa contra de las empresas contra los estados, que por cierto se acaba de incluir este mismo instrumento en el tratado que se firmó la semana pasada con la Unión Europea. Bueno, no es el mismo, es diferente, pero en el fondo tiene las mismas implicaciones. Pero la pregunta es, ¿cómo va el tema de Calica? Se había mencionado que se estaría buscando pues posiblemente otorgarle el acceso a algunos otros predios. Eso no me quedó claro, pero así lo entendí, que se estaría buscando que en otros predios siguiera extrayendo el SASCAP, la roca caliza, la empresa para seguírsela llevando. Eso no me quedó claro y también pues, me gustaría, si eso es lo que se está buscando como ofrecimiento para la empresa y cómo va ese proceso.
0: Se está en pláticas con la empresa y se está buscando llegar a una solución negociada. Si llegara a extraerse más material, se está buscando que sean zonas impactadas, que ya estén impactadas de por sí y que no generen un problema en el lugar. Hay una demanda internacional, por cierto, un monto de miles de millones de dólares. Entonces, en ese proceso pues, estamos viendo si es factible llegar a un acuerdo o no, de manera muy responsable. Entonces hay hay pláticas con la empresa Vulcan, se llama. Ellos tienen el puerto, ellos tienen la concesión del puerto, que es un puerto de altura muy importante para Quintana Roo. Y también en esa plática pues estamos viendo qué salidas consensadas puede haber, que sean acordes con un acuerdo al que se pueda llegar.
5: Muchas gracias.
0: Sí. 9:30 ya son. Vámonos. Mentiras. Detector de mentiras. Ah, hoy en la tarde viene Luisa, ¿eh?
6: Con su permiso, presidenta, buenos días a todas y todos. Desmentir las falsedades que difunden medios de comunicación y comentaristas es garantizar a las y los ciudadanos el derecho a la información plasmado en la Constitución. Es ejercer el derecho de réplica y también es informar con la verdad. Quienes hacen de la mentira un arma política han difundido la falsa narrativa de una persecución que no existe. Veamos el detector de mentiras de esta semana.
7: Desabastos de combustibles y mentiras sobre la situación de zonas arqueológicas son algunas de las noticias falsas que el detector de mentiras localizó esta semana. 1. Conductores de TV Azteca y de ADN Noticias, Carlos Loret de Mola, Carlos Alarraqui y medios digitales como Político MX han asegurado que el gobierno de México persigue a María Eugenia Campos, gobernadora de Chihuahua.
8: El régimen está echado a andar contra la gobernadora de Chihuahua, que es de oposición.
7: ¡Mentira! El gobierno de México no persigue ni investiga a la gobernadora de Chihuahua. La Fiscalía General de la República citó a María Eugenia Campos con el único fin de conocer su testimonio para allegarse de elementos para integrarlos a la investigación acerca de la participación de agentes extranjeros en el descubrimiento de un laboratorio clandestino en Chihuahua y no ha emprendido ninguna acción judicial en su contra. 2. El Universal, La Silla Rota, José Cárdenas, Javier Alatorre, Manuel López San Martín, Lucy Bravo en ADN Noticias, Carlos Loret de Mola en Latinus y otros medios digitales aseguraron que Marco Antonio Almanza Avilés, ex titular de la Policía de Investigación de Sinaloa, se entregó a autoridades de Estados Unidos. ¡Mentira! Marco Antonio Almanza no se entregó en Estados Unidos. 3. Los diarios Reforma, El Financiero y El Siglo de Durango aseguraron que existen problemas de abastecimiento y desabasto de combustible en distintas regiones de México. ¡Mentira! Desde el 25 de mayo, Pemex informó que el suministro de hidrocarburos opera con absoluta normalidad a nivel nacional. Aclaró que cuenta con el volumen de producto necesario para satisfacer la demanda de todos sus clientes de manera oportuna. Pemex confirmó que tanto los canales de distribución como la logística de entrega en las estaciones de servicio funcionan bajo los esquemas regulares programados, desmintiendo cualquier paro o insuficiencia en la cadena de distribución. 4. El diario El Universal publicó que el templo de la serpiente emplumada en Teotihuacán se encuentra en abandono. ¡Mentira! El Instituto Nacional de Antropología e Historia rechazó cualquier señalamiento de abandono en las labores de conservación, rehabilitación y protección del monumento e informó que actualmente se ejerce una inversión económica de 30 millones de pesos destinada de forma específica al fortalecimiento de la infraestructura del templo. 5. La silla rota. El diario El Norte y Manuel López San Martín aseguraron que los cambios a la reforma al Poder Judicial regalan a magistrados del Tribunal Electoral hasta 17 años en el cargo. ¡Mentira! La propuesta legislativa no otorga ninguna extensión directa, automática ni vitalicia a los periodos actuales de los magistrados. Establece una vía de postulación abierta y regulada mediante elecciones. La iniciativa propone formalmente que en el año 2028 se celebre una jornada electoral para elegir a los magistrados del Tribunal Electoral, fijando la duración de dicho encargo por un periodo determinado de 5 años, el cual vencerá en el año 2033.
6: Gracias, presidenta.
4: Gracias. Hoy a las 5 de la tarde aquí, por la cuenta de Gobierno de México, derecho de réplica con Luisa María Alcalde. Gracias a todos.
9: Son las 9:35.
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0: Son las 10 en punto.
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6: Son las 10:18.
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17: Hola, hola, hola, hola, hola a todos y a todas. Buenos días a las personas que hoy nos hacen el favor de acompañarnos a través de las frecuencias de radio y televisión de Guerrero en esta mañana. Una mañana linda. Espero que estén muy bien. Estoy muy contenta de poder compartir una emisión más de Sentimiento Costeño a través de las frecuencias de radio y televisión de Guerrero. Hoy comenzamos con un poco de música, escuchando tres temas maravillosos previos al corte: Acapulco Tropical con Acapulco Tropical. Escuchamos Acapulqueña con el dueto Caleta de José Agustín Ramírez. Y escuchamos también Flor de Piña con Marimba Nandayapa. Entonces espero que lo hayan disfrutado. Y La Hierbabuena con los Vargas, con la producción Así se lleva Guerrero, que es una de mis producciones favoritas. Y bueno, es miércoles, y una vez al mes hacemos completo el programa con mi querido Víctor Manuel Hernández, el séptimo arte en Sentimiento Costeño. Hoy se va a poner buenísimo el programa porque vamos a hablar de la historia de los cines en Acapulco. Va a ser un poco generacional el asunto. Ubiquen en qué año fueron la primera vez al cine. Ubiquen qué edad tenían cuando fueron al cine. Vamos a hablar de los cines en Acapulco. ¿Cuál fue el primer cine que visitaste? ¿Qué cines alcanzaste a conocer en el puerto? Nos hemos saboreado mucho este tema con Víctor y pues estoy muy contenta de que estés aquí. ¿Cómo estás?
6: Bien, muchas gracias.
17: Bienvenido.
6: Por el espacio, muchas gracias. Y aquí estamos hablando de cine y sobre todo siendo específicamente en Acapulco. Uh-huh. Generalmente hablamos de cine, pero tratamos de que sea cine accesible para todos. Uh-huh. Y esa es la ventaja, ¿verdad? Del streaming, de las plataformas digitales. Además de que Acapulco es la ciudad del estado de Guerrero con mayor oferta cinematográfica. Digo, ha habido constantes, como tú dices, en cada década ha cambiado, pero nunca ha faltado el cine. Siempre ha estado en festivales, en cineclubes, en salas de cine, al aire libre. O sea, creo que siempre ha habido la oferta, uh-huh. pero han cambiado los tiempos, obviamente, ¿no? Pero vamos a hablar de cómo ha sido la exhibición en Acapulco a través de las salas de cine, ¿no? Que también se han mimetizado en espacios en donde también...
17: Oye, ¿tú te acuerdas que el otro día, no sé, cuando digo el otro día puede ser hace un año, sacamos la cuenta de cuántos cines había en Guerrero?
6: Sí, de hecho hay una sola cadena, porque la otra cadena ya se fue. O sea...
17: En Guerrero solo hay Cinépolis, estamos
6: exacto,
17: bien, ¿no?
6: Sí,
17: hoy en día.
6: Ajá, exacto,
17: hoy
6: porque
17: en
6: antes
17: día.
6: De todo lo que pasó desde la pandemia, creo que Cinemex uh-huh. cerró, ¿verdad? ¿O no? Creo que sí, ¿verdad? Mm. Y luego Cinema Gorro, que también es una sala de la que tenemos que hablar porque hay recuerdos bonitos de muchos acapulqueños.
17: Sí.
6: Antes de...
17: Cinemark.
6: Antes, cuando llegó Cinemark y después se convirtió en Cinema Gorro, esa también vamos a hablar un poquito de eso.
17: Ok.
6: Ok, empezamos en los 50.
17: Tú dime,
6: parece?
17: Tú. Ah, pero seguimos.
6: Ok, seguimos aquí.
17: Nosotros seguimos.
6: Ahora sí, como dice Yuri, con el apagón. Pero aquí seguimos.
17: Aquí seguimos.
6: Ajá, bueno, ya regresó.
17: Hombre, aquí está todo bajo control.
6: Todo.
17: Ok.
6: Mira, pues yo, según las investigaciones que hacen algunos cronistas, y de hecho, bueno, tú conocerás las investigaciones que hizo Rafael Aviña, que es un gran investigador del cine mexicano. Y
17: Rafa, te mando un beso,
6: sí,
17: para ti solito.
6: Besos y abrazos.
17: Sí, sí.
6: Pues él hizo una investigación en el libro que tú bien conoces, Orson Welles en Acapulco, en donde hace un contexto social, económico e histórico de Acapulco, uh-huh. de cómo Acapulco empezó como destino turístico, sobre todo cuando fue presidente Miguel Alemán Velasco, obviamente uh-huh. la costera lleva su nombre, y cómo se convirtió en una ciudad cosmopolita, y en ese... esa nueva ciudad que pasó de ser un puerto de pescadores o un puerto muy pequeño donde venían algunas personas del extranjero y también nacionales a vacacionar, empezó esta oferta turístico-cultural, y fue en la década de los 50 cuando ya empieza a haber más opciones de diversión para,
17: o sea,
6: para
17: antes,
6: los turistas.
17: Quiero decir, antes de eso éramos mar, éramos un pueblo, digamos, costero,
6: sí, lo
17: pescadores.
6: Que se dice ahora, estos destinos turísticos vírgenes.
17: Ajá.
6: ¿Verdad?
17: Ajá.
6: En donde es la conexión con la naturaleza.
17: Y nada más. Claro.
6: Y se entiende porque eran los años 30, 40.
17: Claro.
6: Pero ya en los 50 empieza estas cuestiones modernas, ¿no? De que llega la televisión y que el cine se hace más masivo, y obviamente Acapulco no podía faltar, y aparece el cine Salón Rojo.
17: Ok.
6: ¿Recuerdas el cine Salón Rojo?
17: No, hombre, a ver,
6: sí,
17: venga,
6: que
17: sí.
6: Estaba en el Zócalo.
17: Se me olvidó mi libre.
6: Y okay. Y ahí es donde empiezan a llegar cine mexicano y cine extranjero, porque también Hollywood tenía una gran presencia, digo, lo tiene desde esa época, desde antes, bueno, en la Ciudad de México, en Guadalajara, en Monterrey, pero en los años 50 ya empieza a haber más oferta, y el cine Salón Rojo es considerado pues el primer cine en Acapulco.
17: Formal, después, digamos.
6: Exacto,
17: ¿no?
6: Sí, sí, claro, porque ya después viene el Playa Hornos.
17: No, despacito, ok.
6: Sí, sí,
17: Cine Salón Rojo. Exacto. Zócalo del Puerto de Acapulco.
6: Así es, y bueno, allí está todavía esa, ¿qué reliquia podemos decir?
17: Pues sí, por el tiempo que
6: qué
17: tiene.
6: Qué lástima que no se pudo rescatar, porque fíjate que había un proyecto.
17: Que es la Fortaleza, fue la Fortaleza.
6: Y de hecho intentó la Fortaleza hacer cine, porque un amigo que...
17: Y no solo cine, teatro.
6: Sí, porque yo llegué ahí a ver musicales.
17: Porque se hizo Vaselina. Ojalá Carlos Ávila me pueda ayudar.
6: Y también creo que se montaron algunos musicales, ¿no? Me parece que algo de Fragmentos, ¿no?
17: Con Glilan, con Glilan. Está Fragmentos y está Glilan.
6: Pero Fragmentos estuvo allí alguna...
17: En la Fortaleza, no lo sé.
6: Ok. A ver, ayúdame. También estuvo la de...
17: Estuvo la Sirenita.
6: Estuvo Una Mujer de Tantas, la de... Ahora con José de Mayuga.
17: Estuvo Una Mujer de Tantas, ciertamente. Sí.
6: Qué lástima que no fue más largo, porque bueno, dependía de la temporada.
17: Cuando yo hice, Carlos Ávila, ayúdame, Héctor Mujica, ayúdame. Pero yo fui a hacer una grabación para Sentimiento Costeño ahí. Que lo que habría que ver ahí el dato es cuántos años pasó cerrado.
6: Ah, sí, muchísimo.
17: Y cuánto y en qué momento se reabrió. Pero bueno, yo recuerdo que se reabrió para hacer teatro. Lo cual me pareció maravilloso, porque el espacio es muy bonito.
6: Sí, de hecho, recuerdo.
17: El espacio es muy bonito. Y yo me fui backstage, me fui, porque le pedí a Carlos que me personificaran de Vaselina y me metí a los camerinos. O sea, es un espacio armado con todo.
6: Sí, de hecho.
17: Eso tendría, o sea, si alguien rescatara ese lugar.
6: Sí.
17: Wow, pero sí. Para teatro, ¿eh? O sea, un gran teatro en el Zócalo de Acapulco, imagínate.
6: Claro, y también para cine, fíjate, ¿sabes
17: claro,
6: por qué?
17: Claro, y también para cine.
6: Bueno, yo recuerdo que, bueno, se abrió en los años 50, pero creo que tuvo un auge hasta los años 80. Después se cerró cuando llegaron las cadenas Cinépolis.
17: Okay.
6: Como en los 90. Cerró y reabrió después como cine en los 2000. Pero creo que no tuvo el impacto. Se volvió a cerrar, es lo que yo recuerdo. Y en el 2010 es cuando abrió como Fortaleza.
17: Ok.
6: Y había un proyecto de hacer algunas funciones de cine. Porque a mí me invitó uno de los chicos que trabajaba allí.
17: Ajá.
6: Porque estaban haciendo teatro. O sea, querían montar como grandes obras de teatro para el público. Por ejemplo, musicales. Como teatro más comercial. Claro, que también me imagino que había planes de hacer teatro más de autor. Y yo recuerdo que me invitaron para hacer algunas funciones para matiné, pero después cerró. Pero sí estuvo como casi un año, no recuerdo, pero sí estuvo casi un año como de para funciones de teatro.
17: Pues es que entrabas tal cual como un teatro o un cine, ¿no? Y había la sección de dulcería y las butacas están, el espacio está armado para que puedas ver bien desde cualquier lugar. Y yo pasé en la parte, digamos, de los camerinos muy bien armados y demás.
6: Todo muy bien.
17: Ok, entonces, Salón Cine Rojo.
6: Sí, ¿tú recuerdas alguna de las películas que viste allí? Porque yo recuerdo dos o tres momentos.
17: Yo no recuerdo. Y como no me gusta mentir, no te voy a mentir.
6: Pues mira,
17: creo que yo la vez que, yo tengo presente mi vez de haber ido cuando ya era la Fortaleza.
6: Ah, ok, porque yo recuerdo... Tengo memoria así que fotográfica, porque sí recuerdo eso, porque yo crecí...
17: ¿Tú llegaste a ir ahí?
6: Sí, porque yo crecí en el Zócalo, o sea, yo crecí...
17: Pues, ¿cuántos años tienes, Víctor?
6: Bueno. Después de uno cumple décadas.
17: Pero es la maravilla, que sí, te ¿verdad? Ves de... Tú te quedaste en los 40.
6: Menos, ¿no?
17: En los 30 y siempre.
6: Bueno, dicen los 25, dice.
17: No, tampoco.
6: Bueno, ya no hablemos de eso.
17: Eso.
6: Bueno.
17: Ok.
6: Bueno,
17: entonces tú sí recuerdas. ¿Qué película viste?
6: Mira, recuerdo en los 80, digo, para que saquen cuenta.
17: Sí, está bien.
6: Bueno, ya. Recuerdo porque yo crecí, entre La Quebrada y el Zócalo. Allí vivía yo.
17: ¿Como el barrio de la playa?
6: No. Por donde está el Altamirano.
17: Ok.
6: Por esos
17: barrios. Lerdo de Tejada.
6: Lerdo de Tejada, Felicidad
17: Amo
6: Jiménez,
17: esa parte, y... amo esa parte.
6: Pero en ese entonces, pues, era muy, muy, muy colorido todo, ¿no?
17: Totalmente,
6: y entonces, yo recuerdo que iba al Cine Rojo a ver las películas.
17: ¿Y recuerdas?
6: Me quedaba más cerca, porque nada más me bajaba caminando con mi mamá o mi papá, cuando venía, bueno, porque él trabajaba en otro estado. Y recuerdo haber visto Batman, la película de Tim Burton.
17: Ok.
6: Sí, la vi en matiné, me acuerdo. Y había permanencia voluntaria. Entonces,
17: había permanencia.
6: Yo me quedaba a la siguiente función. Entonces, así hacía con mis primas. O sea, nos
17: quedábamos. Aparte del término.
6: Cuando nos gustaba la película.
17: Hay que investigar cuándo nace el término, pero
6: La matiné era importante.
17: No, permanencia voluntaria.
6: Sí, y en el
17: porque
6: cine salón
17: rojo podías ver la película las veces que quisieras.
6: Sí, sí, sí.
17: Solo te esperabas a que comenzara la otra función.
6: Exacto.
17: Y era una maravilla porque comprabas tu ticket.
6: Y abajo estaba la dulcería de la sala de cine. Ajá. Y allí yo compraba mis gomitas. Estas que son de colores.
17: Como sí. Panditas.
6: Ajá, esas ajá, eran las que... Y yo iba pues cada semana a ver, porque recuerdo que luego había películas para clasificación C. Ahí sí respetaban mucho la clasificación A, B,
17: y no te dejaban entrar.
6: No, pero yo me acuerdo...
17: Y tú que... querías entrar.
6: Sí, pero me acuerdo que entré en una por una prima porque se llevaba con el de la sala. ¿Sabes cuál vi?
17: ¿Cuál?
6: Era un churrazo. A pero ver. ¿Sabes por qué la quería ver? ¿Cuál? Porque se llama era Conchita Alonso. Okay. Porque yo soy fan de ella.
17: Ok.
6: De hecho, la entrevisté, en otro día vamos a hablar de eso.
17: Ok.
6: Este, se llamaba la película El Gran Relajo. Y okay. Ella hacía un semidesnudo, uh-huh. O sea, porque...
17: Claro, pero que en aquel momento un sí. Semidesnudo era... ¡Ah!
6: Sí, porque salía con una, como abrigo, ajá. Me acuerdo la escena, entonces llegaba al departamento del galán, ajá. Y se quitaba el abrigo. Entonces,
17: ella es guapísima,
6: no,
17: aparte.
6: No, era cuerpazo en esa época.
17: Sí,
6: en,
17: no, sí,
6: creo
17: sí.
6: Que era la época donde cantaba, este, Acaríciame y ya sabe, Noche
17: que, por cierto, quiero traer a Lucy Reina, que hizo un desnudo, estuvo nominada. Claro.
6: Saludos a Lucy.
17: Yo, sí sabes que ella y yo somos cercanas.
6: No sabía, o sea, muy sabía que se conocían, ¿no?
17: Pero... Y este, y apenas la vi justo y me dijo, Jera, pero bueno, está ahí acomodando algunos temas personales. Dije, es que tienes que venir.
6: Y sabes yo le he dicho, tienes que regresar al cine mexicano.
17: Ella es maravillosa.
6: Claro, lo
17: y
6: que pasa es que ella se alejó.
17: Es un antecedente importante, uh-huh. Hablando de, pues, el valor que tuvieron algunas actrices en su momento.
6: Y además hizo cine independiente en los 80s, porque en los 80s el cine popular era el de ficheras y el cine musical de Televicine, y ella hizo cine de autor.
17: Sí.
6: Pero como era complicado en esa época.
17: Y sigue siendo.
6: Claro, pero tenía que hacer telenovelas. Bueno, ya después nos contará Lucy qué pasó.
17: Bueno, vamos a la pausa. Okay, entonces Cine Rojo.
6: Recuerdo esas películas.
17: El Zócalo del Puerto de Acapulco. Si te tocó conocerlo,
6: ¿qué dime, película vieron? ¿Qué, película ¿qué viste? Recuerdos tienen?
17: Dime si lo conociste, quién te llevó, cómo fuiste, o sea, lo que ustedes quieran compartirme. Después de la pausa, nos vamos con cine.
6: Bueno, el cine Flamboyán, el cine Tropical, el cine Bahía, el cine Variedades.
17: Víctor, no, despacito.
6: A ver si nos da tiempo.
17: Pues vamos con cine Bahía, cine Flamboyán y cine Variedades. Esos tres.
6: Cine Río.
17: No, espérame, eso es tres, okay, Víctor. Okay. Tenemos okay. Media hora todavía.
6: Okay, bueno.
17: Yo, Flamboyán es el que estaba en la costera, ¿no?
6: Claro, y yo Playa Hornos, acuerdo, nos falta.
17: Yo me acuerdo de ahí, yo ahí tengo presente que fue la primera vez que fui al cine.
6: Sí, mira.
17: Y el Flamboyán lo abrieron que en los 80s, ¿no?
6: Sí, ¿te parece ¿sí? Si hacemos cine Flamboyán con cine Playa Hornos, que eran como los cines nice? De esa época, sí, sí. El cine Salón Rojo era como, también era nice por dentro, pero se veía como más popular.
17: O sea, ¿crees que dentro de los sí. Cines también hay eso?
6: Sí, porque la presentación, el cine Flamboyán tenía su marquesina en la costera.
17: Tenía la marquesina.
6: Y el Playa Hornos también.
17: Que era donde estaba Banorte antes.
6: Claro,
17: ¿no? Por ahí
6: sí,
17: entrabas
6: sí, sí,
17: a
6: sí.
17: Centro comercial.
6: Eran como que los cines donde, o sea, yo recuerdo que ir de trajecito y de overol.
17: Ah, caray.
6: Claro.
17: Ok. Bueno, es que yo nací en el 81. Yo calculo que mi registro mental de mi infancia empieza en Flamboyán.
6: Sí, yo también fui a ver Flamboyán.
17: Y... Ok, la pausa y volvemos.
6: Ok, volvemos.
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20: ¿Cómo han pasado los años? Ok, Salón Cine Rojo, vamos con...
6: El cine Flamboyán y luego especial... Una,
20: ¿Playa Hornos?
6: Playa Hornos, y ya después vamos con donde se veía cine mexicano, que eran tres.
20: Vamos con Flamboyán y Playa Hornos.
6: Sí, estabas comentando del cine Flamboyán y del cine Playa Hornos, que yo recuerdo que como niño con mis primas nos aventábamos a la alfombra y empezábamos a rodar.
20: Yo tengo presente que tú entrabas... Y había un, como un, como la el centro,
6: un lobby
20: de recibido, un lobby bonito. Muy bonito, con alfombra, y luego había unas, donde estaba la dulcería, y subías unas escaleritas para entrar a las salas. Y obviamente Flamboyán estaba sobre Costera Miguel Alemán.
6: Así es, y recuerdo la entrada, porque entrabas en la costera y era un como camino largo.
20: Es que es un centro comercial. Ajá. Que te llevaba, pasabas por varios
6: lugares. Pero había mucha vegetación, recuerdo.
20: Había arbolitos.
6: Después de la vegetación había unas escaleras blancas.
20: Claro, que tenías que subir para entrar.
6: Eso se veía muy bonito. Sí. Y luego en la entrada estaba el lobby con la alfombra que tú dices.
20: Oye, ¿y ese lugar qué sería tú?
6: Pues después, no sé, según iban a hacer discoteca, pero ya no sé qué pasó.
20: Otro lugar maravilloso.
6: Porque allí estaba cerca el Wii, recuerdo.
20: Sí. Sí, estaba justo enfrente del Hotel Hudson.
6: Y recuerdo
20: Hudson
6: que
20: ahora.
6: Era muy ochentas todo, no sé si recuerdas.
20: Pues porque estábamos en ese lugar.
6: Ajá,
20: en ese
6: las
20: andar,
6: luces
20: ¿no?
6: neón, pero era muy elegante, muy bonito, sí. me gustaba. Igual
20: sí.
6: El Playa Hornos, claro.
20: Y en esos dos, tú me decías, se exhibían... ¿Playa Hornos dónde estaba, Víctor?
6: Playa Hornos es en lo que ahora es está al lado de una tienda de autoservicios, una gasolinera, y al lado estaba el Playa Hornos, y creo que venden autos al...
20: Es como una agencia, ¿no? De autos usados,
6: exacto,
20: de hecho.
6: Sí, sí. Al lado. Exacto. Ahora creo que son departamentos.
20: Justo como si fueras a doblar para entrar a Los Pollos de la Fogata.
6: Y tenía dos entradas, la de esa entrada de la Fogata y la...
20: Exacto.
6: Y recuerdo que eran cuatro salas, tú entrabas al pasillo. Lo que más me gustaba del Playa Hornos eran los pósters, porque estaban ventanas, eran cristales, no había paredes, eran cristales. Sobre los cristales estaban los pósters de las próximos estrenos.
20: Películas.
6: Y estaba todo lleno, se veía tan bonito. Entonces tú llegabas, había el pasillo que sale de la costera a la otra calle, y estaban los pósters y estaban dos salas y las dos salas.
20: Oye, hay que investigar a ver si sale. ¿En qué año se quitó la permanencia voluntaria? Más menos. Yo creo que
6: en los 80s, 90s. Porque yo recuerdo que fui a ver en el Playa Hornos la película... Una película con Sandra Bullock que se llama La Red.
20: Ok.
6: Y ya recuerdo que cuando salimos...
20: ¿Y a poco es tan vieja esa de La Red?
6: Es del 94, 95.
20: Sí. ¿Cómo han pasado?
6: Y recuerdo que nos dijeron que ya, o sea, que nos fuéramos, pues. O sea, que ya no había
20: permanencia. Porque ya no había permanencia voluntaria.
6: Eso fue en los 90. Después yo seguí yendo al Playa Hornos porque tenía mucha nostalgia, porque recuerdo que allí, cuando estudiábamos en Altamirano, nos llevaban a ver matines de Walt Disney.
20: Claro.
6: Entonces, todo los creo que era un domingo de cada mes o en fiestas o en ocasiones especiales.
20: ¿Cómo en qué años se acabó?
6: En los 80.
20: ¿Pero en qué año se acabó el Playa Hornos?
6: Mira, en los 90, porque yo recuerdo que volví a ir a ver a finales de los 90, cuando apenas empezaba Cinemark y Cinépolis, pero el cine ya tenía problemas de aire acondicionado. Entonces veías las películas, pero había muchos problemas con el aire acondicionado, porque el Playa Hornos te sentías muy cómodo porque veías las películas
20: con
6: aire acondicionado.
20: Oye, aparte, a ver, hay que ubicar algo. En ese entonces eran propietarios privados.
6: Todos.
20: Si hablas de Cine Rojo, Flamboyán, Playa Hornos, o Cine Hornos, mejor dicho, perdón, todos eran, digamos, personas que buscaban tener ese tipo de empresas, ¿no?
6: Así es.
20: Y entonces, de pronto, no sé el año, llega Cinemark.
6: Llegó en el 95, ¿sabes por qué yo me acuerdo?
20: Cinemark fue la primera...
6: empresa de exhibición, gran complejo cinematográfico, porque traía un concepto, ¿no? Que sí. Era las 8 salas, porque antes era un cine, o sea, una sala para ver, eran 500, 600 butacas. Pero cuando llegan estos cines, dividen el cine, ¿no? Y llega Cinemark en el 95, ¿sabes por qué recuerdo? Porque yo ahí vi la de James Bond con Pierce Brosnan.
20: Ok. Oh,
6: esa pantalla y esos efectos, alucinaba yo.
20: Aparte el cine era muy divertido.
6: Muy bonito.
20: Muy colorido.
6: Sí,
20: estaba
6: muy
20: todo
6: pop.
20: Muy pop, estaba muy, muy llamativo, era el primer cine con un concepto muy distinto a lo que habíamos tenido.
6: Sí, porque no era el concepto de México, era un concepto de Estados Unidos.
20: Totalmente.
6: Sí, porque en México abrió en el Centro Nacional de las Artes, yo fui a la inauguración.
20: Okay.
6: En los 90s y ya después vine a la inauguración aquí. Ya
20: sí, porque se empezó a expandir totalmente.
6: Sí, Acapulco fue de las primeras, porque yo recuerdo que en el 95 se abrió en el Centro Nacional de las Artes, ahora es la Cineteca de las Artes.
20: Ajá.
6: Y yo recuerdo que en la primera, en la inauguración, abrieron las salas y tú podías entrar a la película que quieras. Ahí vi una de Sandra Bullock que se llama Mientras Dormías.
20: Ok.
6: Y la de La Red la vi en el Playa Hornos. Okay. O sea, me acuerdo de o sea,
20: también Cinemark era totalmente hollywoodense el asunto. O sea, es la verdad.
6: Pero ya después llegó Cámara Alternativa. Eso ahorita vamos a hablar de eso.
20: A ver, dime.
6: Mira, lo de Cámara Alternativa llegó en el 2000 cuando pasó de Cinemark a Cinema Ahorro.
20: Ok.
6: Pero Cinema Ahorro era un concepto más popular de la cadena Cinemark.
20: Sí, era más económico.
6: Era más económico. Estaba en algunas plazas de la República. Uh-huh. Pero lo que me gustaba de Cinema Ahorro es que, independientemente de la cartelera comercial que traía de Hollywood, uh-huh, tenía un programa que se llamó Cámara Alternativa, uh-huh, que empezó en el 2002 y terminó en el 2009, porque yo hice difusión de esos ciclos cada jueves. De hecho, ¿tú fuiste alguna vez?
20: No, seguro, pero quiero
6: porque
20: pensar.
6: Porque hacíamos premieres.
20: Sí, y entonces, ¿jalaban cine de autor?
6: Sí, de toda la República, porque en México se hacía la curaduría, uh-huh, y daba
20: La vuelta
6: por toda la República. Eran 30 salas de Cinemark, la mayoría era Cinema Ahorro. Cinema Ahorro estaba muy presente en el Bajío y en el Norte, y en Acapulco. Entonces, por eso llegaban películas de Japón, de Francia, de todo el mundo. Cada jueves cambiaba, y en ese entonces, con la Alianza Francesa, se traía cine francés. Tú llegaste a algunas premieres.
20: No, sí.
6: ¿Te acuerdas que era en la última sala, la que estaba al final del pasillo,
20: sí,
6: cuando entrabas?
20: Sí.
6: Y esa era como la de cine de autor. Las demás, pues, eran para ver grandes, los blockbusters.
20: Claro.
6: Eso lo recuerdo muy bien. O sea, se hicieron muchos esfuerzos.
20: En otro programa hay que hablar de videocine y de blockbusters.
6: Claro, y de televicine, que tuvo una presencia en Acapulco.
20: Sí.
6: ¿Sabes por qué? Porque aquí se hizo Fiebre de Amor, Verano Peligroso, La Papa Sin Catsup, ¿dónde quedó La Bolita? O sea, todas esas películas, aunque son malas, pero muestran un Acapulco.
20: No creo que malas.
6: Digo, aquí hablamos con la verdad. Digo, pues a mí me encanta Fiebre de Amor, ¿sabes por qué? Porque ese dueto.
20: Por ejemplo, a mí Fiebre de Amor.
6: Este dueto de Lucerito, espérame, con Luis Miguel en el CC.
20: No, pero aparte, a lo mejor porque somos acapulqueños. Uh-huh. Pero Fiebre de Amor es una película que yo podría ver sin hacer nada.
6: Claro.
20: ¿Sí me entiendes?
6: No, y esa secuencia donde cantan todo el amor del mundo en el CC.
20: Y un día habría que hablar, ahí te va, un día habría que hablar de también cómo pues el cine, Víctor, se va transformando.
6: Claro, sí, sí.
20: A lo mejor tú ves Fiebre de Amor ahorita y te dices... Pero si tú te vas a los 80 y algo...
6: Sí, en esa época, o sea, Luis Miguel, Lucerito, ¿no? La, no, hemos sido los de la...
20: ¡No, y Acapulco!
6: Sí, recuerda,
20: o sea,
6: sí.
20: Hemos,
6: sí,
20: hablado mucho de cuánto...
6: De eso vamos a hablar un día, vamos a hablar de esas películas comerciales de los 80s y 90s, porque ¿sabes qué? Recuerdo una escena...
20: Pero que se hicieron...
6: En el Villavera.
20: ¡Claro!
6: Yo cuando iba al Villavera, decía, bueno, pero eso salió en Fiebre de Amor, salía Lorena Velázquez, que es mi diosa de la pantalla, con Lucero.
20: ¡Claro!
6: Pero bueno, hablaremos para
20: hablaremos
6: no desviarnos.
20: Hablaremos en otra, para no desviarnos. Ok, y, entonces, Salón Cine Rojo,
6: Playa Hornos,
20: Flamboyán, Cinemark en el 90.
6: Y nos faltan los, en el 95
20: y
6: hasta...
20: Y digamos que Cinemark saltó a Cinema Ahorro.
6: Y luego Cinema Ahorro, pues se quedó mucho tiempo hasta que cerró después de la pandemia.
20: No sé qué pasó ahí, porque eso también habría que, no sé, la verdad.
6: Es que Cinépolis pudo concentrar, ¿no? Toda la exhibición. Después el cine como que decayó. O sea, está
20: es
6: la
20: lo
6: fachada,
20: que te iba a decir. ¿No? Uh-huh. Es lo que te iba a decir.
6: Porque por dentro se veía muy bonito. ¿Sabes por qué? Porque en Cinema, cuando era Cinemark, ahí hacían las funciones de prensa del Festival de Cine Francés. Yo muchas películas francesas ahí las vi en la
20: claro,
6: mañana.
20: Claro, claro.
6: Y luego se hizo el Black Film Festival. Ahí conocí a Morgan Freeman, porque él llegó.
20: Yo no sé por qué me perdí eso. Sí, sabes que lo amo.
6: Sí, o sea, recuerdo porque yo te veía en el Black Film Festival.
20: No, yo siempre iba.
6: Y recuerdo que yo fui a una función porque se le iba a hacer un homenaje.
20: Y aparte yo me llevaba muy bien, Brendita Hernández, te mando un beso. Brenda era la gerente del cine. Uh-huh. Brenda es... alguien a quien conozco de toda la vida, ¿no? Uh-huh. Y yo conocía al primer equipo cuando llegó Cinemark. Sí. Y yo me la vivía ahí.
6: Y yo recuerdo eso, te digo, porque cuando, o sea, yo no podía creer porque estaba llena la sala, decían que iba a venir a llegar Morgan Freeman y llegó. Y yo dije, o sea, ¿sabes cómo me sentí? O sea, eso es algo que no se me olvida, como si estuviera en Hollywood.
20: Por supuesto.
6: O sea, porque llegaron todos los organizadores. Cuando tú llegabas a Cinemark, porque era Cinemark cuando fue el Black Film Festival, te sentías como en Los Ángeles. O sea, cambiaban toda la decoración, ponían pósters, la música, era un DJ que traían desde Los Ángeles para que tú bailaras como hip hop, soul y todo esto. Entonces,
20: ¿qué pasó ahí?
6: Ay, pues ese es otro tema que tenemos que hablar. Cuando hay desinterés y no hay visión, pero bueno.
20: Claro. Uh-huh. Okay, vamos a la pausa.
6: Porque nos faltan los espacios de cine mexicano, con eso cerramos, porque ya veo que andamos con poco tiempo. Tenemos que hablar de tres cines icónicos.
20: Bueno, espérame, y llegó Cinépolis, y luego se pasó a Cinemex también.
6: Cinemex, que estuvo allá en Diamante.
20: Y también en donde...
6: Y hubo premiers, ¿verdad?
20: Donde era Cinemark, después de Cinema Ahorro, se hizo Cinemex. Acuérdate, un tiempo.
6: Sí, y
20: en la última etapa.
6: Exacto, exacto, exacto.
20: Y ahora solo hay Cinépolis.
6: Sí, porque Cinemex de Diamante cerró.
20: Sí, cerró.
6: A mí me encantaba ese cine también.
20: Yo iba.
6: Sí,
20: yo también
6: había
20: iba.
6: Premiers, me acuerdo.
20: Sí.
6: Estabas
20: sí.
6: en la plaza, abajo había donde comer. Y,
20: sí.
6: Pero bueno, pasó lo del huracán y también.
20: Hoy tenemos, ok, voy a la pausa. Hoy tenemos Cinépolis Pie de la Cuesta, Galerías Diana, Galerías Acapulco, Patio. Son cuatro los que hay en Acapulco.
6: ¿Y el de Renacimiento?
20: Cinco. Zapata, ¿no?
6: Sí.
20: Bueno, sí.
6: Ajá, claro.
20: Ajá, es el mismo.
6: Y el que ya no abrió fue el de la Isla. ¿No? Ese uh-huh. ya no abrió. Uh-huh. Pero qué bueno que abrió el de Diana.
20: No, ya.
6: Qué bueno,
20: no,
6: sí.
20: No, ya.
6: Sí, qué bueno, también el VIP.
20: Contamos con cinco cines en
6: Así que no hay pretexto para que vean la película que ustedes quieran.
20: Sería bueno que Cinemex regresara, ¿no?
6: Sí, pero acuérdate que ahora con el streaming, yo me enteré que ya Cinemex ya va a desaparecer porque ha tenido muchos problemas económicos. Es lo que yo leí, en Noticias de la Industria, ¿no?
20: Ok, la pausa y regreso.
6: Sí.
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6: Sí. Pero estaban los cines de barrio, donde uh-huh. se veía cine mexicano popular, como el cine okay. Bahía, el cine Tropical, y el cine Variedades y el cine Río, esos cuatro.
20: Allí Variedades es el que estaba por la vía, ¿no? Alterna. Exacto. Sí, que tenía también una marquesina muy larga, bonito, ¿no?
6: Sí, largo. Sí. Y el cine Río también estaba al lado, por uh-huh. allí. El uh-huh. cine Bahía estaba del otro lado y el cine Tropical más en el centro. Uh-huh. Yo recuerdo, digo...
20: Oye, pues han sido varios,
6: sí,
20: ¿no?
6: Han sido varios, sí, sí. Y esos eran cines populares porque traían cartelera más familiar. Y también recuerdo el cine Tropical. ¿Sabes por qué recuerdo? Porque arriba se abría el cine por el calor. O sea, no tenía aire acondicionado. Abrían el techo. Era como esos techos que se abren. Entonces, tú veías la película. Eran como las 7 de la noche, pero no sentías calor porque entraba el aire, sí. Allí pasaban películas de artes marciales. Yo recuerdo que ahí vi las películas de Bruce Lee y películas de Hong Kong.
20: ¿Quedará alguna persona que proyectaba en alguno de esos cines viva?
6: Ay, quién sabe, pero recuerdo si alguien el cine conoce, Tropical.
20: ¿Cómo les llaman a los que proyectan?
6: Proyeccionista.
20: Así, a los... Ajá.
6: No sé. Sí, proyeccionista.
20: Vengo llegando de viaje, pero vengo muy...
6: Pero recuerdo desvelada. Que allí vi mucho cine asiático, porque...
20: Es que valdría la pena buscar a un proyeccionista de alguno de los cines
6: sí,
20: antiguos de
6: Acapulco.
20: Sí, que nos comentara,
6: y luego
20: no,
6: los
20: pósters. No, que venga al programa.
6: Claro, sí.
20: Si alguien conoce alguno, voy a postear en esta semana, imagínate a un proyeccionista sí, del cine Río.
6: O del cine Tropical. Yo recuerdo que el cine Tropical, los domingos pasaban películas de artes marciales, me encantaban, digo... Eran malísimas, pero me encantaban porque eran puros, ya sabes,
20: claro, claro.
6: Caratazo, ¿no? Oye, y recuerdo que también se exhibía cine mexicano.
20: En tu experiencia, ¿cuál ha sido el cine que más te ha gustado?
6: Uy, pues varios. Vale, o sea, me quedo
20: de aquí.
6: Sí, sí, de aquí me quedo con el cine de Salón Rojo, el Playa Hornos y el Tropical. Es que el Tropical me acuerdo porque me llevaba mi papá. Y,
20: ¿tú ya lo tienes?
6: Y
20: no, ya dijimos, el Variedades.
6: Sí, ¿cuál? Variedades. ¿Cuál otro?
20: ¿El del papagayo?
6: Ay, de veras, el de la que era una...
20: ¿Cinema Papagayo?
6: Sí, existió.
20: ¿Ala, dónde?
6: Sí, sí, sí, es cierto, el Cinema Papagayo.
20: ¿Dónde era el ayuntamiento? ¿Me están
6: sí,
20: diciendo?
6: Sí, al lado, sí.
20: ¿Dónde
6: sí.
20: es?
6: Sí, sí, sí, yo también llegué a ir, así es. Y había otro...
20: A ver, espérame, Cine Rojo, no me digas, ¿eh? Cine Rojo, Tropical, Flamboyán, Variedades,
6: Río.
20: ¡No me digas, Víctor! Okay. Cine Río. Cine Bahía, ya dijimos. El cine de Plaza Bahía, que es otro. El cine Papagayo. El Cinemark. El Cinemahorro. El Cinemex. El Cinépolis. Y me están diciendo uno más, el Dejido.
6: Así es, tienes razón, el Dejido. También era cine, se exhibía cine comercial también, ¿verdad?
20: Y hay ¿dónde estaba el Dejido? ¿Alguien sabe?
6: Por la terminal.
20: ¿Dónde está el servicio postal mexicano? Ajá, sí. Okay.
6: Y hay otro, uno por la Progreso.
20: ¡Hala! ¿Dónde?
6: Donde está, ay, esta tienda de...
20: ¿Cinema Dorado 2000?
6: Exacto, Cinema Dorado 2000.
20: ¿Dónde estaba yo? Que yo no fui más que a tres de esos 20.
6: Es que luego se concentraba toda la exhibición en la Costera, ¿no? Pero eran cines que también, pues eran de barrio y eran, digo, pasaban buenas películas, digo, de acción, ya sabes, Chuck Norris y Sylvester Stallone, pero, o sea...
20: Pues es lo que había.
6: Pero había, esa era diversidad, ¿no? Esta es la diversidad.
20: Ok, vamos a hacer en julio un programa especial de los cineclub. Uh-huh. No de los cines.
6: No.
20: ¿Quién puso sillita? Había uno de sillita no sé qué, ¿no?
6: Uh-huh, cinesillita.
20: Cinesillita, obviamente el tuyo, que
6: la
20: tú eres...
6: La biblioteca, sí.
20: Un referente importantísimo. Sé que en el Hipócrates también lo estás haciendo. Que, por cierto, una felicitación al Hipócrates por su aniversario.
6: Así es, los 40 años. Al aire libre.
20: Exacto. En De Mina también así lo ha hecho.
6: En el Domingo Soler se hicieron algunas funciones.
20: Pero un día, otro día.
6: Ok.
20: Antes de irnos.
6: Hay que cerrar lo del...
20: Cerramos. Okay. Dime ahí, porque quiero que hablemos de Michael Jackson.
6: Ok, rápido. Bueno,
20: porque voy a llorar. Ok.
6: Yo creo que, te digo que fueron importantes el cine Variedades, el cine El Río y el cine Bahía. ¿Sabes por qué? Porque se exhibía el cine mexicano popular, que era el que conectaba con todas las audiencias. Allí veías películas.
20: Y oye, esa era una visión del dueño, ¿no?
6: Claro, pero estuvo bien.
20: Claro.
6: Ese cine obviamente es
20: despreciado. No, por eso lo digo.
6: Es despreciado por las élites, por los intelectuales. Pero era un cine que conectaba con la gente de Acapulco, porque veías películas de Mario Almada, de Vicente Fernández, de esas películas con Valentín Trujillo. Y todas las historias de los braceros, o sea, todas esas historias de la frontera.
20: De luchadores también.
6: De luchadores, sí, en el cine Bahía pasaban los matines con el santo. Me acuerdo de una película que se llamaba La Loba, con Kitty de Hoyos, que se convertía en la loba a las 12 del día. Imagínate cuánto sabes que los hombres lobos.
20: Y con esos ojos, como no,
6: pues,
20: ¿no?
6: Sí, ese cuerpazo.
20: Verdazo, sí, totalmente. Ok, bueno, me quedan 3 minutos.
6: Ok.
20: Michael Jackson.
6: Bueno, estábamos hablando de la experiencia de ir al cine. A mí me encanta que aunque ahora digan que el streaming y que la generación TikTok y Instagram no conecta con el cine, Michael es la película que ha conectado con todas las generaciones. O sea, salen cantando, quieren bailar ahí, algunos bailan.
20: Ok, dime qué te pareció.
6: Me gustó la música. Me queda de ver a nivel de drama, ¿no? Pero me gusta como musical, está bien, pero hasta allí como una experiencia de fan. Pero obviamente no es la película biográfica que uno espera, porque cuando uno ve la película de tu artista
20: favorito. ¿La presentaron como biográfica?
6: Pues así la presentaron, ¿sí? Como biográfica, pero obviamente hay muchas...
20: Digamos que nos están contando la mitad de la historia.
6: La mitad de la historia, pero...
20: ¿Y a lo mejor en la que sigue?
6: Sí, pero es una visión dulce de Michael Jackson.
20: Como yo...
6: Pero yo creo que la gente en tu vida tienes también tu parte oscura y es bueno conocerla. ¿Sabes por qué es bueno conocer la parte oscura?
20: Sí.
6: Porque también es sentir empatía y es...
20: y es contar la verdad.
6: Claro, pero
20: ni
6: también...
20: Ni Caperucita era tan buena, claro, ni el lobo era tan malo.
6: Porque
20: o sea,
6: sabemos que nuestros ídolos tienen fallas, pero es donde viene la empatía.
20: Porque
6: viene
20: somos
6: la,
20: humanos.
6: Viene la comprensión. Y Michael sabemos que fue víctima de su padre, pero hay cosas que no abordan. Por ejemplo, no abordan a Janet Jackson... no abordan cuestiones.
20: Pues se ha dicho mucho de la película. En teoría, hay temas legales aún que no se pueden abordar ciertas cosas. Yo me enloquecí. Uh-huh. Yo lo amé más.
6: Claro.
20: Yo quería parar a bailarme. La he visto 3 veces y la voy a ir a ver.
6: Bueno,
20: no me importa.
6: Es la experiencia, ¿no?
20: Y él me parece, la actuación de él me parece. Víctor, yo estoy mal. ¿A ti no te encantó la actuación
6: claro,
20: de él?
6: Claro, no, es sensacional.
20: Además, es que haz de cuenta que
6: hace Moonwalker.
20: Haz de cuenta que se paró.

0: que...
1: Introvertido.
0: Eres más introvertido y tienes menos... Bueno, voy a actuar el personaje de Geraldine. No, pues yo hablo hasta por los codos. Tienes mil...
1: Sí, fíjate, eso que dices
0: pero, es verdad. Pero cuando tu lenguaje es menos verbal.
1: Y más corporal.
0: Y más corporal, cómo te mueves, cómo mueves el lente, sí, es que cómo Michael parpadeas. Era muy introvertido. Sí, pero actuar a un personaje así... te requiere una...
1: un rango actoral amplio.
0: Brutal.
1: Sí, porque
0: brutal. Michael... ya si aparte te preparas años para bailar y cantar y hacer y aguantar y moverte igual, pero a mí me parece estupendo. Y lo que a mí me... pues, sí, yo rosa totalmente en muchos sentidos, pero a mí me encanta volver a creer y volver a confirmar que en medio de una historia tan dolorosa,
1: así es,
0: haya personas que logren ese tamaño de sueños. O sea, de venir pobres, maltratado, violentado, dime qué más. Y llegar ahí,
1: sí.
0: Yo ahí es donde digo, ¿cómo es que hay personas que logran esto? Que tienen el talento, porque el talento lo tenía, obviamente.
1: Claro, sí.
0: Pero totalmente un talento que supo, descomunal, pero un talento que supo sortear una, otra, otra y otra también.
1: Y visionario.
0: Adelantado.
1: Porque cambió la historia de la música pop. Antes, o sea, hay un antes y después del...
0: Hay un antes y un después.
1: Porque antes el pop era diferente. Pero llega Michael Jackson con ese álbum de Thriller y cambia todo. O sea, cambia todo.
0: Y lo hizo.
1: Y se convirtió en un fenómeno.
0: Y todo, lo hizo.
1: Digo, de niños, ¿quién no quería bailar como él? Los calcetines blancos.
0: Y hay un antes y un después negro también en los videos musicales.
1: Por supuesto, de Thriller, o sea, es histórico ese video.
0: Pues son como medio cortometrajes.
1: Son cortometrajes, así es, muchos.
0: Otro programa, un día hay que hablar de los cortometrajes musicales.
1: Claro, sí.
0: O cómo decirlo, ¿cómo sería lo correcto?
1: Sí, cortometrajes, videos musicales con influencia cinematográfica.
0: Exacto.
1: Y Thriller lo tiene, y tiene varios. Tiene el The Bad, que es dirigido por Martin Scorsese.
0: Pero yo creo que Thriller es el...
1: sí,
0: es por el... por te cuenta la historia, claro, es una peliculita.
1: Y tiene otros, Michael, ¿no? O
0: sea, pero donde, ese es como
1: donde,
0: el...
1: claro, en donde cuenta historias de cine.
0: Ok, Víctor, nos vamos. Diles antes, para irnos, ¿dónde pueden ir y a qué hora? Rapidísimo.
1: Para lo del...
0: El jueves. Mañana tienes, ¿no?
1: Mañana los esperamos. Mañana empezamos ciclo de cine francés sobre migración.
0: Ajá.
1: Son todos los jueves de junio a las 5 de la tarde. Es entrada libre. Vamos a empezar con la película Divertimento. Que es una...
2: Son las 11 con 3 minutos. 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

0: Son las 11 y 27 minutos.
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5: Hola, ¿qué tal, amigos, amigas? Muy buenas tardes tengan todos ustedes. Gracias por sintonizar el 88.3 de FM. Gracias por acompañarnos. Los invito para que juntos recordemos música de los años 60, 70, 80, 90 y 2000, y de ahí para el real, como dicen en mi pueblo. En este 3 de junio 2026, día miércoles, ¿cómo se la están pasando? ¿Qué tal? ¿Cuál es su actividad? ¿Cómo se están recargando de energía? Echándole muchas ganas a donde quiera que se encuentren, y pues dando lo mejor de sí para que todo salga muy bien en este día soleado. Recuerden, hay que usar algún protector porque el sol está muy fuerte y parece que tenemos más adelante en el pronóstico del tiempo días muy soleados para este junio. Hay que tratar de protegerse un poco. Y pues mandamos saludos a nuestros amigos de los barrios Santa Cruz, San Antonio, San Mateo, San Francisco, Tequicorral y pues las colonias populares que siempre están escuchándonos en el 88.3 de FM, y también pueden sintonizarnos a través de rtg.com. Ahí a accesar a nuestras diferentes radiodifusoras que cubren prácticamente todo el estado. Tenemos música, noticias, todos los pormenores que acontecen en nuestra vida cotidiana aquí en esta su estación. Saludos también para nuestros amigos del Mercado Baltasar R. Leiva Mancilla, nuestros amigos los comerciantes, nuestras amigas que siempre están en la mayor disposición para atender a quien solicita sus servicios, a quien solicita sus mercancías, sus diferentes productos que bajan de la montaña, bajan de la sierra y directo de otros lugares que nos traen muy, muy buenos productos. Ya estamos entrando a la época de lluvias para que por ahí también nos ofrezcan ese famoso toronjil. El toronjil de la sierra, que es muy sabroso con la semita, para que sigamos esa tradición. Dicen que el que prueba la semita y el toronjil, pues ya no tiene ganas de irse. Bien, pues vámonos a saludar a nuestros amigos que están de manteles largos, que están festejando alguna ocasión especial, que están cumpliendo años. Es el caso de nuestros amigos Carlos Moreno de la Cruz, Cecilio Solís Durán, Efrén Miranda Mora, Elvia Tenorio Organista, Jesús Tavira García, Joaquín Zúñiga Ramos, María del Refugio, Damián Jiménez.

y Matilde Hernández Ramírez. Hay días que hay muchos, muchos festejos por donde quiera y hay días que son pocos. Ese fue el caso, parece que de ayer, o no sé si fue porque se logran comunicar poca gente, pero pues ayer solo creo felicitamos a 4 personas que cumplieron años, que estaban festejando algo, y hay días que sí, por donde quiera. Es como el caso aquí en la región centro, más que nada en nuestra ciudad capital, cuando es el tiempo de clausuras, por donde quiera hay clausuras, por donde quiera hay fiestas. Así también hay veces que sí hay muchos cumpleañeros y muchos que están festejando algo. Pero recuerden, si quieren mandarle un mensaje, si quieren dedicarle alguna canción en especial de música del recuerdo, y si la tenemos, con mucho gusto los complacemos, y nuestro WhatsApp es el 7471-7585-76. Soy su amigo Juan Eugenio Flores y les voy a estar acompañando en esta hora de mucha música, mucha noticia, mucho tics aquí en esta frecuencia. Y pues, ¿qué les parece si nos vamos con las efemérides de este día? De hoy, este día miércoles 3 de junio, se celebra el Día Mundial de la Bicicleta. En el plano histórico y cultural destacan el asesinato también de Melchor Ocampo en México en 1861 y la primera marcha masiva del movimiento Ni Uno Menos en Argentina en el 2015. La ONU proclamó este día, pero del 2000, del 2015, el Día Internacional también de Correr en Bicicleta, Running Day, celebración anual que forma el deporte y un estilo de vida activo. En 1861, pero en un día como hoy, es asesinado en Tepeji del Río el abogado e ideólogo liberal Melchor Ocampo, pieza clave durante la etapa de la Reforma. También los acontecimientos internacionales, se realiza la primera marcha masiva del movimiento Ni Una Menos en diversas ciudades de Argentina para protestar contra la violencia de género y los feminicidios. En 1980, un día como hoy, un error técnico genera una falsa alerta sobre un inminente ataque de guerra termonuclear en Estados Unidos, conocido como el incidente del chip defectuoso. Imagínense ustedes, por un chip defectuoso que se oprima ese botón, que prácticamente va a dar inicio a una tercera guerra mundial por un chip defectuoso. Pues esto ocurrió en ese tiempo, en 1980. Y bien, pasamos rápidamente para el pronóstico del tiempo, del clima para hoy, 3 de junio de este 2026. Indica ambiente caluroso con intervalos de chubascos y lluvias fuertes en gran parte del país, acompañadas de descargas eléctricas y posible caída de granizo debido a canales de baja presión y ondas tropicales. El estado del tiempo específico para Chilpancingo y Guerrero, se espera una mañana parcialmente nublada y fresca, con un ambiente caluroso hacia el mediodía. Temperaturas máximas de 30 grados centígrados y 35 grados centígrados. Hacia la tarde y noche, el cielo se nublará con probabilidad de lluvias fuertes. Y recuerda que la radiación ultravioleta, como les decía, se mantendrá entre muy alta a extrema, por lo que es vital usar protección solar. En el Valle de México, Ciudad de México y Estado de México, ambiente cálido durante el día con temperaturas máximas cercanas a los 28 grados centígrados. El resto del país, lluvias muy fuertes a intensas en Coahuila, Jalisco, Puebla,
Veracruz, Oaxaca y Chiapas. Pues ahí está estos pormenores del clima para que usted pues tome sus debidas precauciones. ¿Y qué les parece si nos vamos con la primera melodía del recuerdo, ya siendo las 12:11 y está a cargo de Gaby Moreno? Lanzó su versión de este tema clásico, quizás, quizás, quizás, en el 2012. Pero esta canción fue escrita por Osvaldo Farrés en 1947, este compositor cubano. De ahí, pues, muchos cantantes han interpretado esta melodía que llegó para quedarse, como ahorita recuerdo a Rigo Tobar y varios artistas más con esta bonita canción. Y aquí tenemos a Gaby Moreno con Quizás, Quizás, Quizás.

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6: Ya regresamos, ya haciendo 12 con 17 minutos. Regresamos después de estos breves mensajes, después de estos spots de mucho contenido y mucha información para usted. Bien, pues vámonos con las notas de la farándula. Paola Rojas en rumores, de nuevo en Romancer. Paola Rojas es una periodista conductora de programas de noticias, de programas matutinos de información. Ella, pues, fue pareja de el señor Luis Sague, el brasileño futbolista de los equipos del América, del Necaxa, pero pues un matrimonio terminó y Paola Rojas, el nombre de Paola Rojas volvió a ocupar titulares tras difundirse versiones sobre un nuevo vínculo sentimental. De acuerdo con el periodista Alex Caffi, la comunicadora habría comenzado una relación amorosa con un hombre de cuya identidad permanece en reserva. Durante su programa Sin Lisonja, Caffi asegura que la conductora de Netas Divinas atraviesa una etapa de ilusión personal. El único dato confirmado es que su nueva pareja es menor que ella, lo que generó curiosidad en redes sociales. La periodista ha optado por mantener silencio y no confirmar públicamente la relación. Su entorno cercano también guarda discreción, mientras los seguidores esperan alguna declaración en sus espacios habituales de comunicación. Y otra nota más de la farándula, Cristian Castro revela distanciamiento con Verónica Castro. Cristian Castro confesó que su relación con Vero Castro atraviesa un momento difícil. El intérprete de Azul explicó que su madre está molesta y no le dirige la palabra después del escándalo por su romance con la productora regiomontana Victoria Cugne. El cantante señaló que la actriz esperaba que la relación prosperara. Ella quería que estuviéramos juntos. Hasta ahora no me quiere hablar, comentó, aunque aclaró que sí le envió flores el pasado Día de las Madres. La polémica se intensificó cuando Victoria Cune lanzó la canción El Macho, que muchas interpretaron como una dedicada a Cristian. Sin embargo, él negó que estuviera dirigida a su persona, argumentando que la letra habla de alguien que bebe alcohol y él no lo hace. Pues ahí está el mundo de la farándula, de todos los artistas que hacen y deshacen. Pues bien, aquí tenemos esta melodía de Cristian Castro, Vuélveme a creer. Ya son 12:21 en Recuerdos del 88.3 de FM.

0: Son las 12 con 25 minutos.
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7: Ya 12 del mediodía con 28 minutos. Vamos con esta bonita canción de los Yaqui, Cenizas, aquí en el 88.3 de FM.

12 del mediodía, ya con 31 minutos. Y vámonos con esta sección de historia de otros tiempos, con esta artista Angélica María. Interpretó esta canción para una telenovela. Tiene un mensaje bastante profundo sobre cómo se va acabando el amor en una relación. ¿A dónde va nuestro amor? Es un clásico de la balada romántica en español, compuesta por el maestro Eduardo Magallanes y Mario Molina Montes. Fue lanzada, fue lanzada en 1970, esta muy muy bonita canción que oímos por ahí, unos datos, pero aquí acabamos de tener un error, fíjense ustedes, déjenme por favor, vamos a ver si la podemos localizar nuevamente. Ya se nos acaba de hacer una travesura el duende que siempre estamos pues queriendo que no se aparezca, y de repente se aparece por aquí y nos hace ciertas travesuras. Pues fíjense que se las voy a tratar. No. Ahora sí, como dice la, me decía nuestro amigo Chabelo, se las voy a tener que cactificiar por otra, porque nos acaba de hacer una travesura el duende, nos las borró y pues prácticamente nos borró todo. ¿Qué les parece si la cambiamos por Olvidarte Nunca de Los Golpes? Ya 12 con 33 minutos.

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1: Fue el grupo Los Golpes con Olvidarte Nunca. Y bien, ya tenemos aquí la historia de otros tiempos. Decía yo que Angélica María interpretó esta canción para una telenovela. Tiene un mensaje bastante profundo sobre cómo se va acabando el amor en una relación. ¿A dónde va nuestro amor? Es un clásico de la balada romántica en español, compuesta por el maestro Eduardo Magallanes y Mario Molina Montes. Fue lanzada en 1970 e inmortalizada por la actriz y cantante Angélica María. Nació específicamente para hacer el tema principal de la exitosa telenovela Muchacha Italiana Viene a Casarse. La madre de Angélica María, la productora Angélica Ortiz, le pidió personalmente a Eduardo Magallanes que compusiera una canción especialmente para el melodrama que protagonizaría. La letra nos transmite la tristeza silenciosa de una relación que se fue desgastando poco a poco hasta perder la alegría que la mantenía viva. Más que hablar de una ruptura repentina, refleja cómo el orgullo, la costumbre y la falta de comunicación pueden apagar un amor sin que nadie tenga el valor de aceptar lo que está ocurriendo. Muchas veces el amor no termina por falta de sentimiento, sino por cobardía, por no hablar a tiempo, no cuidar los pequeños detalles y dejar que la distancia crezca mientras ambos fingen que todo sigue bien, que todo sigue igual. No sé exactamente qué pasó, que todo de repente ya cambió en nuestro diario. Diariamente lo bonito tristemente terminó. Pues bien, vamos a escuchar a Angélica María con este tema de ¿A dónde va nuestro amor?

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1: Y vámonos con la última canción de este bloque. Ya son 12 con 41 minutos. Y toca el turno a los hermanos Carrión con Lágrimas de Cristal. 12 con 41 minutos.

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5: Ya regresamos, nuevamente estamos con ustedes, pues, escuchando música del recuerdo de grandes compositores, de grandes intérpretes. Algunos componían y cantaban, otros solo componían, otros pues tienen esa voz y ese privilegio de saber transmitir el sentimiento de las bellas melodías de los años 60, 70, 80, 90 y 2000. Algunos compositores pues simplemente veían al artista qué situación especial estaban pasando en sus relaciones sentimentales, en su forma de conducirse por el auditorio, por la escenografía, y pues le decía: mira, te tengo esta canción para ti, espero que te guste. A muchos sí, pues narraba exactamente lo que estaban viviendo, lo que estaban pasando, las circunstancias de sentimientos, y aquí tratamos de también de tener esa información de cómo fueron compuestas esas canciones, estos artistas, a quién le dirigían estas melodías, cómo se inspiraban, quiénes eran sus musas o sus musos, puede ser el caso, que también tenemos compositoras. Y pues esta historia de otros tiempos, nos vamos a ir con Roberto Carlos. ¿Alguna vez has amado tan profundamente a una mujer que quiere ser todo lo que ella necesita? Roberto Carlos lo plasmó a la perfección en esta canción titulada Cama y Mesa. Fue lanzada en 1981 como parte del álbum Roberto Carlos, también conocido como Amor Sin Límite. Es uno de los temas más famosos del cantante brasileño. De hecho, en Brasil, la canción se tituló Cama e Mesa y fue escrita por el propio Roberto Carlos junto a Erasmo Carlos, su gran colaborador. Quiero ser tu canción desde el principio a fin. Quiero rozarme en tus labios y ser tu carmín. Ser el jabón que te suaviza, el baño que te baña, la toalla que deslizas por tu piel mojada. Una canción en la que todo o casi todo son metáforas, quiere decir unas cosas por otras. Quiero ser tu canción desde principio a fin. Desde el primer verso se puede entender de qué va la canción, y es la entrega absoluta de un hombre a una mujer. Se quiere ser la banda sonora de su vida, estar presente en cada momento hasta el final de sus vidas. Quiero rozarme en tus labios y ser tu carmín. Es una frase que expresa el deseo de besarla y de alguna manera que su recuerdo se quede en sus labios tal y como lo hace un labial. Ser el jabón que te suaviza, el baño que te baña, la toalla que deslizas por tu piel mojada. En este verso, el deseo sigue siendo poético. Él quiere estar con ella en sus momentos más íntimos y vulnerables, ser todo lo que toca, la cuida y recorre su piel. Alguien que la procure en todos los aspectos. Yo quiero ser tu almohada, tu edredón de seda, besarte mientras sueñas y verte dormir. Aquí el amor se expresa como protección y ternura. Él quiere estar con ella en su estado muy o más vulnerable, ser lo que la abraza, la cuida, la abriga, no solo la desea, también quiere ser su lugar seguro. Algo muy masculino, esa necesidad de proteger y cuidar a la mujer que amas. Yo quiero ser el sol que entra y da sobre tu cama, despertarte poco a poco, hacerte sonreír. Es el deseo de ser la primera alegría del día, no solo estar en la noche íntima, sino también en la mañana luminosa. Quiere ser todo lo que se espera en un matrimonio. No habla de algo pasajero, sino de un compromiso. Quiero estar en el más suave toque de tus dedos, entrar en lo más íntimo de tus secretos. Quiero ser la cosa buena, liberada o prohibida, ser todo en tu vida. Aquí se vuelve más profundo, no solo contacto físico, sino también emocional y psicológico. Quiere conocerla por dentro, absolutamente todo ella. Es una búsqueda de intimidad total, cuerpo y alma. En los últimos dos versos son muy fuertes porque quiere ser todo lo correcto como lo prohibido, lo permitido, pero también lo que rompe las reglas. Y les decía yo, pues, cada intérprete y cada compositor, pues, tiene una forma de escribir que hay veces que llega tan profundo a esos sentimientos de los seres que escuchamos estas melodías, estas canciones, estas melodías, pues que las relacionamos prácticamente con lo que estamos pasando. Por eso este programa se llama Música del Recuerdo y aquí tenemos esta canción de Cama y Mesa con Roberto Carlos.

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1: Bien, muy bonita melodía, muy bonita composición del señor Roberto Carlos. Pues tiempo ya de despedirnos. Los voy a dejar con una melodía de los Johnny Jets, a menudo conocidos popularmente como Johnny Jet. Fueron una famosa agrupación musical mexicana originaria de la ciudad de Tampico, Tamaulipas, fundada en la década de 1960. Fueron pioneros del género rock and roll en México, famosos por sus éxitos covers en español en temas clásicos estadounidenses y baladas románticas. Los Johnny Jets, aquí en el 88.3 de FM, les deseo bonita tarde. Hasta la próxima. Y recuerden, sonrían, escuchen, canten, bailen y muévanse.

0: Son las 12 y 59 minutos.
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Hola, hola, ¿qué tal? Muy buenas tardes. Espero estén ustedes disfrutando este miércoles 3 de junio del 2026. Bueno, y otra vez estamos aquí con ustedes en su 88.3 FM, disfrutando de una hora de música alegre, de música para bailar, para disfrutar. Oigan, ¿qué creen? Que pues, bueno, el programa se llama Con Sabor, pero yo creo que también hay que incluir de repente musiquitas y cancioncitas gruperitas, ¿no? Que también le dan sabor a la vida, ¿verdad? Porque no nada más es con sabor así el puro baile y el estar aquí disfrutando nada más como se dice, moviendo el bote, ¿verdad? No, no, no, no, no, también está con sabor la música grupera, sabor a la vida, sabor al amor también, ¿por qué no? Porque hay que querer también con ese disfrute, con ese saborcito que le da el amor al ser humano, a la vida, ¿no? Y bueno, pues aquí estamos con ustedes disfrutando un día más. Les saluda su amiga Nancy Mata. Les dejé el inicio de un bloquecito de tres temas muy, muy, muy ricas las canciones, muy bonitas. Si no las quieres bailar, bueno, también puedes cantarlas, se vale cantar. Y nos vamos con este otro tema también muy buenísimo. Espero que les guste.

Bueno, ¿y qué tal con este tema con el grupo Mojado, Tonta, que bueno, posteriormente también interpretaba Diego Verdaguer, que también se lo escuchaba súper buenísimo el tema con su hija, Ana Victoria? Pero ahorita la acabamos de disfrutar con el grupo Mojado y pues la verdad es un tema muy muy bueno, tiene muy buen ritmo y es un tema gruperito, para que vean que sí también tenemos sabor grupero, claro que sí, tenemos aquí de todo para complacerles, para consentirles. ¿Cómo ven? Entonces nos vamos con otra canción, otro tema más acá, más cumbia. Ay, no me digan que no les gusta la cumbia, claro que sí nos gusta la cumbia, todos nos gusta la cumbia porque nos hace bailar, nos hace disfrutar y de eso se trata nuestro programa, una hora con sabor para que se disfrute, para que bailen, para que nos sigan acompañando. Así es que vámonos con este tema. Les recuerdo, es la 1:23, 3 de junio. No se les olvide, los que tienen algún aniversario, un evento en especial que festejar este 3 de junio, pues muchas felicidades. O los que se van a comprometer el día de hoy, también felicidades. Y los que no, pues no nos toca de otra más que disfrutar. Nos vemos con este tema, Ojitos Mentirosos.

0: ¿Y qué tal con este gran tema, Ojitos Mentirosos con Tropicalísimo Apache? Bueno, pues ya tuvimos este temazo para bailar. Oigan, ¿y qué creen? Que pues también aquí con Sabor tenemos ciertas recomendaciones para que ustedes puedan ir disfrutando el día a día de su vida. Uno de los principales, bueno, pues es levantarse y sonreírle a la vida, al sol, a todo lo que te dan, todo lo que te da la naturaleza y todo lo que te da el espacio donde estamos. También es disfrutar cada momento que te suceda, a lo mejor experiencias buenas, a lo mejor experiencias no tan buenas. No hay que decir malas nunca, porque nada es malo, solamente son experiencias muy buenas y experiencias buenas y una que otra no tan buena, pero de esas hay que aprender más para poder progresar y superarnos en lo personal también. Bueno, y para eso pues vamos con este temazo de esta gran mujer.
1: Aquí estamos en la onda musical. Hola, ¿qué tal, amigos? Les saluda el locutor número 2 con la nueva grabación de Selena y los Dinos La Carcacha.

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Muchas gracias. Muchas gracias. Qué honor, qué honor. La Sonora Santanera, mis hermanos.

0: Bueno, y acabamos de escuchar estos dos megatemas. Arrincónamela, un tema muy, muy, pero muy guapachoso, con versos y todo, ¿no? Para eso muy sonado en las fiestas y en los bailes. También acabamos de escuchar a la Sonora Santanera con el Lindadón, el yerbero moderno. ¿Cómo ven? Nos vamos a un pequeño bloque de promos y regresamos ya casi para finalizar nuestro programa.
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0: Bueno, ¿qué tal? Y ya estamos en la recta final, ya para despedirnos este 3 de junio del 2026, en la 1:53 minutos, y nos despedimos por hoy. Tenemos una cita la próxima semana, el día martes. Los espero de 1 a 2 de la tarde en su programa Con Sabor, con su amiga y servidora Nancy Janet Mata. Bueno, pues los dejo con este tema. Espero y sea de su agrado. La negra tiene tumbao. Bueno, para terminar con esa energía, con ese positivismo, con ese disfrute a la vida.
1: Caminando.

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0: Pues aquí, entre la expectativa de que tal vez comiencen las lluvias ya formales, que ya se conforme este fenómeno hidrometeorológico que amenaza. Y el otro es que,
1: Ya iba como en el 70%, ¿no?
0: en el
1: Pero
0: 70%,
1: bueno, hay que
0: vamos a
1: mantenerlo en
0: ver.
1: vigilancia y a ver
0: A
1: qué
0: ver
1: pasa,
0: qué
1: porque si
0: pasa.
1: sales está el calor
0: El calor
1: insoportable.
0: está terrible,
1: Sí.
0: la verdad, sí.
1: Y el otro tema, que
0: Pues
1: también está caliente.
0: el otro tema es bastante caliente y se perfila como para mantenerse ahí durante un mes, independientemente de que se estén llevando a cabo las mesas de negociación. Aquí el asunto es que, por un lado, se impone la ley de la calle y eso es grave, porque como ha ocurrido también con Ayotzinapa, este tipo de movilizaciones en donde solo se hacen destrozos, pues no puede corresponder a una lucha social, por mucho que lo difundan así en redes sociales.
1: Y lo vimos ayer con las esculturas estas o las figuras
0: Las
1: monumentales
0: figuras
1: de
0: monumentales.
1: jugadores, quemaron la ropa, los uniformes que traían, las que están sobre Paseo de la Reforma, fueron tumbando varias de ellas. De hecho, el periódico La Jornada reportó que en esos actos estuvieron involucrados maestros de Guerrero a raíz de lo que había pasado un día antes, ¿no? Donde uno de ellos hasta perdió un
0: Perdió un
1: ojo,
0: ojo,
1: ¿no?
0: sí.
1: Imagínate la gravedad de la protesta, ¿no? Llegar a esos niveles.
0: Sí. Y de hecho en las redes sociales también se difundía que maestros del ACTEJ estaban participando en las movilizaciones allá en la Ciudad de México como si fuera un acto heroico. Pero pues vamos, esto genera incertidumbre por un lado, porque finalmente si el negocio que es atacado no tiene seguro, pues tiene que asumir las consecuencias. Igual pasa con el caso del inmobiliario urbano. Es destruido y ese pues tiene que pagarse y son recursos del erario que pudieron haberse destinado a otro fin.
1: Y súmale las pérdidas económicas que están teniendo los negocios
0: Los
1: en el
0: negocios.
1: centro de la Ciudad de México, que prácticamente estaba amurallado, ¿no? El Zócalo, el centro
0: El
1: de
0: centro
1: la
0: de la ciudad.
1: ciudad, porque en el Zócalo se va a realizar el Fan Fest, que le llaman. Entonces están cuidando mucho que ese evento, que no lleguen los maestros hacia ese punto. Ojalá se logre, porque estamos pues prácticamente a una semana, ¿no? Va a arrancar el
0: Sí.
1: próximo jueves el Mundial y ojalá se logre acuerdo con los maestros para evitar escenas de este tipo, porque son las que, más allá de la decoración de los ajolotes, de toda la pintura en la Ciudad de México, lo que luego llama la atención para la prensa internacional son protestas como las de ayer.
0: Sí, y el asunto es, uno va a bajar a unas demandas más racionales sobre las que están pidiendo. O sea, ese incremento del 100% de salario, pues bueno, si se pudiera conceder, y es eso implicaría concentrar el presupuesto federal en otro tipo de cosas, solamente en el salario de educación, pues otros sindicatos estarían en el mismo derecho de demandarlo,
1: Puede ser,
0: ¿no?
1: ¿no? Pues
0: Digo, si se les concede a unos, ¿por qué no se va a conceder con otros?
1: sí, vamos a
0: Regresar
1: esos.
0: la ley del ISSSTE, pues ya no es posible ese esquema de las pensiones solidarias. Ese ya no es posible. Económicamente y numéricamente ya no es posible.
1: Pues ojalá se logre un acuerdo, como decíamos ayer, pues finalmente eran aliados, ¿no? Este
0: Eran
1: sector del
0: aliados.
1: magisterio ha venido de la mano con el partido político que ganó la presidencia en el
0: En el
1: sexenio
0: sexenio
1: pasado, en el
0: pasado.
1: sexenio actual, y justamente pues lo que se había hecho cuando Peña Nieto fue revertido, ¿no? Y ahora están en contra, creo, de las dos cosas.
0: Están en contra de las dos cosas y no hay una propuesta alterna para reformar la educación y eso es algo que también urge.
1: Veremos qué pasa en la cuenta regresiva para que comience el torneo de fútbol, ¿no? Ya están
0: Fútbol.
1: llegando las selecciones, ya llegaron, creo, los japoneses allá a Nuevo León. Vi que llegó la gente que era Sudáfrica, ¿no? A Guadalajara. que por cierto había crítica en redes sociales por la música.

0: con las que los recibió el mariachi, pero pues era algo totalmente típico de la cultura, ¿no? Que era el son, sí, de la negra o una cosa así, pero pues finalmente es identidad. Tú vas a Jalisco y obviamente, o en cualquier lado, el mariachi puede tocar eso, ¿no?
1: Claro, no, digo, no llevaba una connotación de discriminación.
0: Pues como si fuera el segundo himno nacional, ¿no? Claro. O sea, México es también la música del mariachi. En fin, ya están llegando las elecciones e iremos viendo cómo se dan lo relativo a todas las protestas previo a que comience esa gran fiesta. Bueno, de manera local también se están llevando a cabo las manifestaciones. Ayer reportamos aquí todos los destrozos en los vehículos estos ahí y en la cerca perimetral del Congreso del Estado. Hoy hubo bloqueo por parte de setejistas, fue aquí en la costera de Acapulco, es parte del paro nacional.
2: Integrantes de la Coordinadora Estatal de Trabajadores de la Educación bloquearon un sentido de la avenida costera Miguel Alemán y cerraron las oficinas del ISSSTE como parte de su jornada nacional. La principal demanda, exigir la abrogación de la ley del ISSSTE de 2007.
3: ¿En beneficio de quién? De los trabajadores de la educación y de los trabajadores en general que cotizan al ISSSTE, planteando siempre pues un movimiento pacífico, que es el que ha planteado la coordinadora siempre.
2: Colocaron vehículos para bloquear la circulación en el sentido Zócalo Base, lo que generó caos vehicular en la zona. Por tal motivo, se habilitó un contraflujo en el carril base Zócalo.
4: Y también la sección número 4. Se van a acordonar también.
2: Dentro del pliego petitorio también se encuentra la incorporación de más de 2.000 trabajadores del Fondo de Aportaciones para la Nómina Educativa, retabulación salarial inmediata, legislación de los 90 días de aguinaldo y la resolución de demandas de educación especial, entre otras. Con imágenes de Jairo Méndez para RTG Noticias, Beatriz Galindo Matamoros.
1: En la capital del estado, la CETEC también bloqueó el edificio Juan N. Álvarez y desalojaron a los trabajadores. Felipe Zurita tiene la información.
5: Integrantes de la Coordinadora Estatal de Trabajadores contexto de las demandas del magisterio para la abrogación de la ley del ISSSTE y la restitución de los derechos laborales. Durante la protesta, los docentes exhibieron mantas y carteles alusivas a sus exigencias. Los integrantes del movimiento informaron que dos maestros guerrerenses resultaron lesionados durante las recientes manifestaciones en la Ciudad de México, uno de ellos originario de la región de la montaña y otro de Chilpancingo. Mientras se desarrollaba la concentración, las oficinas de finanzas suspendieron temporalmente la atención al público ante la presencia de los docentes. RTG Noticias, Felipe Zurita.
0: Bueno, las manifestaciones, que ¿crees que vayan entonces a seguir escalando o logren el diálogo? Porque ayer, a pesar de que se convocó la reunión y el diálogo, no se concretó nada, ¿verdad?
1: No se concretó, y además pues lo que hay es esta coyuntura en la cual México está en la ventana en este momento de lo que es el campeonato mundial, por un lado, y por el otro la renegociación del T-MEC. Son ventanas internacionales que van a aprovechar para difundir su movimiento.
0: Sí, el tema de los aranceles, el tema nuevamente de la seguridad, ¿no? Hoy salió una nota en Los Ángeles, era, ¿no?, en un diario de Los Ángeles, sobre dos nuevos gobernadores que si ya no tenían visa, y ya luego uno de ellos salió a decir que sí tenía su visa normal. En fin, en medio de todos estos temas geopolíticos está también el torneo de fútbol y los maestros. Bueno, el paro de la CETEC afecta la educación de alumnos en Acapulco. ¿Cuántas son las escuelas que permanecen cerradas? Se lo decimos.
6: Debido al paro que inició la Coordinadora Estatal de Trabajadores de la Educación Guerrero, CETEC, a convocatoria de su dirigencia nacional, se están perdiendo clases que difícilmente se podrán recuperar. La delegada de los servicios educativos región Acapulco-Coyuca, Marta Rocío Carachure Bustos, dijo que el calendario escolar vigente establece 185 días hábiles y está próximo a concluir.
7: Hasta el día de ayer, el corte de ayer, eran 38 escuelas de Acapulco y Coyuca. 30 de Acapulco. Acapulco y 8 de Coyuca.
6: En estos centros escolares se suspendieron las clases de manera total o parcial, ya que están apoyando la huelga nacional para echar abajo la ley del ISSSTE de 2007 y la reforma educativa.
7: Se tendrá que hablar con los directores y buscar un mecanismo, una estrategia para que, pues de alguna manera, se recuperen estos días que van a estar en paro las escuelas.
8: ¿Tienes que ir con trabajos extras, clases en línea?
7: Sí, sí, sí, así es. Sí, de hecho hay escuelas en que pues no se están presentando, pero los están atendiendo así en modalidad virtual.
6: Se espera que el movimiento de la CETEC concluya pronto para que regresen a las aulas y se puedan recuperar las clases perdidas. Les ha informado Hugo Sandoval Alcaraz para RTG Noticias.
1: En la carretera federal Acapulco-Zihuatanejo, la CETEC también está realizando bloqueo y un retén informativo. Maestros de la Coordinadora Estatal de Trabajadores de la Educación del Estado de Guerrero, de la región Costa Grande, por tercer día consecutivo, mantienen actividades en apoyo al paro nacional para exigir la abrogación de la ley del ISSSTE. Los docentes realizan boteo y retén informativo sobre la carretera federal Acapulco-Zihuatanejo en la comunidad de Santa Rosa, esto en el municipio de Benito Juárez. La medida también se realizó en la comunidad de Aguas Blancas, a la entrada de Tecpan, mientras que fueron tomadas las oficinas de la Delegación Regional de Servicios Educativos del municipio. Los docentes señalan que mantendrán los brigadeos en paneles educativos de la región de la Costa Grande para que se integren a este movimiento y acudir el próximo 5 de junio a la Ciudad de México.
0: Hablando de acciones de los profesores, con motivo del Día del Maestro, bueno, es 3 de junio, ¿verdad? ¿Cuándo fue el Día del Maestro? El 15 de mayo. Bueno, con motivo del Día del Maestro, alrededor de 1.500 trabajadores de la sección 18 del SUSPEC realizaron una caminata que partió del Parque Margarita Maza de Juárez, es al norte de Chilpancingo, con destino al punto conocido como Unidos por Guerrero, que está al sur de la capital. Integrantes de esta sección sindical informaron que a todos los participantes se les entregaría una medalla como reconocimiento. Esta actividad, que fue deportiva, es parte de la conmemoración magisterial, se realizó también para fortalecer la convivencia entre los docentes. La ruta de la carrera ocupó la avenida Benito Juárez, continuó por un tramo de Cristóbal Colón hasta la avenida Miguel Alemán.
1: Vamos a una pausa, regresamos con más información. Permanezcan con nosotros.
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2: Seguimos 2 de la tarde con 17 minutos. Gracias a quienes nos escuchan en el transporte público o desde sus casas a través de la radio, o a quienes ya se acostumbraron a poner el YouTube, ¿no? A poner la televisión con estas aplicaciones y que nos ven. Ya sé que se les complica, luego me lo han dicho algunos de ellos, dice, ya se me complica, pero trato de verlos en televisión como habitualmente, ¿no?
3: Y esperemos pues que sea pronto que regresemos a la señal abierta.
2: Así es, a muchos se las ingenian, dicen, pues está la tele, está el internet, y lo ponen ahí como si fuera la señal en televisión abierta. Así que donde quiera y como nos esté viendo o escuchando, ya sea en el celular también, muchas, muchas gracias. Bueno, la gobernadora estuvo en Petatlán y Zihuatanejo. Aquí hay detalles de la gira de actividades.
4: Desde territorio, la gobernadora Evelyn Salgado Pineda realizó una gira de trabajo por la Cosa Grande de Guerrero, donde refrendó su compromiso de seguir impulsando a esta región hasta el último día de su administración. En el municipio de Petatlán inauguró la primera etapa del sistema de drenaje y saneamiento, con un monto de inversión estatal y municipal por el orden de los 38.52 millones de pesos para beneficio de casi 24 mil habitantes de esa localidad.
5: Pero el presidente hablaba también de casi 24 mil habitantes beneficiados. Entonces imagínense si no va a ser una gran obra para Petatlán. Estamos muy contentos. Se fortalece la infraestructura básica del municipio, que esto es lo más importante. La inversión supera los 38 millones de pesos.
4: Los habitantes de Petatlán señalaron que esta obra es histórica y prioritaria.
6: Se me ha conferido el honor de ser portavoz de los ciudadanos para expresar nuestro profundo agradecimiento a la maestra Evelyn Cecia Salgado Pineda. Hoy es un día histórico para el municipio de Petatlán por la construcción de la primera etapa de la laguna de oxidación.
4: Junto al alcalde de Petatlán, José Popoca Martínez, de la alcaldesa de Zihuatanejo, Liz Tapia, del titular de Capacec, Facundo Gastelum Félix, de representantes del Poder Legislativo y habitantes de ambos municipios, la mandataria estatal inauguró también la primera etapa de la Plaza Comercial Ixtapa como parte del desarrollo económico de ese municipio. Más tarde, la mandataria estatal cerró su gira de trabajo en Zihuatanejo. Asistió como invitada especial al Consejo Nacional de Sindicatos de Salud. Durante su visita a la Costa Grande de Guerrero, la gobernadora saludó a habitantes de esa región y escuchó peticiones de obras que en breve estará programando para las y los habitantes de esa región. RTG Noticias Mar, Horacio Ramos.
7: Líderes del Frente de Defensa de Prestadores de Servicios Turísticos fueron detenidos. Los detalles nos los va a señalar Hugo Sandoval.
8: La madrugada de este miércoles trascendió la detención de Jesús Zamora Cervantes, Arturo Pantoja Guatemala, Abad Esparza Bustos y Marco Antonio Velázquez Girón, identificados como dirigentes del Frente de Defensa de los Prestadores de Servicios Turísticos de Acapulco. De acuerdo con versiones extraoficiales, estas personas fueron detenidas en distintos puntos de la ciudad, como el fraccionamiento Costa Azul, en lo que se trató de una operación realizada por diversas corporaciones federales, quienes habrían ejecutado una orden de aprehensión contra los hoy detenidos. Hasta el momento, no se han dado a conocer los delitos que se les imputan y si se encuentran en las instalaciones de la Delegación de la Fiscalía General de la República o en su sede central de la Ciudad de México. El Frente de Defensa de los Prestadores de Servicios durante mucho tiempo fue crítico contra los proyectos de reconstrucción que está llevando a cabo la Federación mediante el Fondo Nacional de Fomento al Turismo Fonatur en este destino de playa. Se han manifestado en varias ocasiones incluso contra el sistema de transporte Marinabús y fueron los autores del retiro de la malla que delimitaba Playa Manzanillo, que se mantenía bajo resguardo federal. Se espera que en las próximas horas la autoridad informe sobre la detención de estos dirigentes y los delitos que se les imputan. Les ha informado Hugo Sandoval Alcaraz para RTG Noticias.
2: Pues eso es lo que tenemos, ¿no? De información hasta este momento, lo que ha recopilado Hugo Sandoval y que ya escuchábamos. Oficialmente no hemos visto las fotografías, no tenemos un comunicado al respecto, pero el trascendido y la información que están dando como válida varios medios de comunicación son esas detenciones que serían líderes de prestadores de servicios turísticos, defensores de la Sonamap, Sofemap, que es Zona Federal Marítimo, ¿no? Pero eso es un área, ¿no? O sea, pero así le pusieron de nombre al frente, es lo que tenemos.
7: Es lo que tenemos, pero pues bueno, desde aquí se desprende la misma situación. Se usa como causa social algo que transgrede la ley. Y ese es el problema. Eso significa un delito en términos legales.
2: Habrá que ver qué informan las autoridades, ¿no? ¿Qué información oficial, bajo qué imputaciones cómo sigue este proceso? Pero insisto, habría que tener primero la confirmación. Se hablaba de que había sido la Secretaría de Seguridad Pública del Gobierno Federal o la Fiscalía, ahora se llama Fiscalía General de la República. Otros por ahí ponían la ficha esta del registro de detenciones, pero yo creo que hasta que haya un comunicado oficial lo vamos a tomar como un trascendido. Aunque pues prácticamente estaría casi confirmado.
7: Sí, vamos, falta confirmar no solo la detención, sino las causas. Uh-huh. Las causas o qué tipo de cargos son los que se les están imputando. Pero el hecho es que se llegaron a sentir dueños de la playa, en todos los sentidos.
2: Ahora, hoy un grupo de prestadores de servicios se concentró, entiendo, en la zona de la Asta Bandera, pero no hubo finalmente un bloqueo. ¿Por qué son estos personajes conocidos y relevantes? Bueno, por el liderazgo que tienen o tenían ahí en esta zona de la franja turística, prestadores de servicios. Los vimos mayormente cobrando esta refuerza o relevancia en ese gran bloqueo, ¿tú recuerdas? Donde le pedían a la presidenta de la República que el apoyo que se estaba entregando por John también se le diera a los prestadores. Fue una marcha muy grande que abarcó la costera. Yo creo que ahí los hemos visto que en limpieza de playas, contra el Marina Bus también, y bueno, todo lo que ya destacaba Hugo Sandoval en la nota, ¿no? Por eso tendría la relevancia.
7: Exactamente, y pues bueno, ese asunto. Aquí se está dando que hay varios grupos que están convirtiendo en causa social algo que sencillamente no puede ser.
2: Muy bien, veremos qué informa la autoridad. Hay muchas reacciones, obviamente, de políticos, de líderes sociales, muy seguramente de los propios prestadores de servicios, pero vamos a esperar la confirmación y leer qué dice pues el boletín o el post que hagan al respecto. Porque ellos no se han pronunciado, ¿no? Las personas, si están detenidas, bueno, no hemos visto algún pronunciamiento o en redes. Vamos a mantenernos pendientes. Por lo pronto, este bloqueo carretero en la Tlapa Chilpancingo, ¿qué están solicitando? Tiene que ver con salud pública.
9: Habitantes de 26 comunidades que integran el núcleo agrario de Atlixtac bloquearon la carretera Tlapa-Chilpancingo cerca de Tlatlauquitepec para exigir la construcción del hospital indígena para el municipio. Desde las 6 de la mañana los manifestantes se instalaron en los bloqueos como medida de presión ante lo que califican como años de incumplimiento por parte de las autoridades para concretar esta obra de salud, considerada una necesidad prioritaria para los pueblos indígenas de la región. Los inconformes señalaron que la falta de atención médica especializada obliga a cientos de familias a trasladarse a largas distancias para recibir servicios de salud, situación que pone en riesgo la vida de muchas personas. Además, solicitaron la presencia del director general del IMSS Bienestar, Alejandro Zavar Pérez, para establecer una mesa de diálogo y obtener respuestas concretas sobre la construcción puesta en operación del hospital. Integrantes y comisariados de bienes comunales informaron que continúan con los bloqueos hasta recibir garantías de la realización de esta obra. Por ello solicitan la presencia de funcionarios del gobierno federal y estatal para brindar respuestas a la población. Virgilio Gil, RTG Noticias.
7: Otro bloqueo se realizó en la carretera federal 200, donde habitantes de Copala exigen servicio de energía eléctrica. Víctor Manzanares tiene los datos.
10: De este miércoles, un grupo de personas en la comunidad de La Fortuna, perteneciente al municipio de Copala, bloquearon la carretera federal Acapulco-Pinotepa en el crucero de su localidad para exigir a la Comisión Federal de Electricidad, CFE, que les restablezca el servicio de energía eléctrica. Manifestantes indicaron que llevan 4 días sin el servicio y que hoy, junto con el pueblo, decidieron tomar la vía federal para que se dé solución a su demanda. Detallaron que es constante la falla de energía eléctrica en la población y que decenas de aparatos domésticos se han descompuesto, además de que genera pérdidas económicas en los pequeños comercios de la localidad. En una asamblea general entre pobladores de la comunidad de La Fortuna, determinaron que el bloqueo será total hasta que haya una respuesta favorable por parte de la CFE. De lo contrario, continuarán con su movilización. Víctor Manzanares, Romualdo, RTG Noticias.
2: Hay una embarcación española que está anclada aquí en Acapulco, en la terminal marítima. Puede usted acudir a visitarla, sobre todo los niños, que son los que les gusta esto. No es como el Cuauhtémoc, hay que dejarlo en claro, o sea, no van a ver un velero así tradicional, con todo lo básico que tiene las velas, el Cuauhtémoc. Este es más bien algo de guerra, pues, ¿no? Armamento, sí. ¿No? Es Fragata F-101 Álvaro de Bazán, pertenece a la Armada Española, llegó el martes, estará 4 días aquí en la terminal marítima, pues, la Cipona, que le dicen, la terminal marítima del Parque de la Reina frente al Fuerte de San Diego, para que no nos enredemos, ¿no? Eso de la Cipona, yo lo sigo viendo medio. Pero es que ahora que la tiene la Marina, así se llama. El buque se trasladará después a Perú para integrarse al ejercicio multinacional UNITAS. Van a participar armadas de toda Sudamérica prácticamente. La tripulación está integrada por 191 elementos, es comandada por el capitán de fragata, de ahí viene lo de fragata, ¿no? El capitán de fragata Álvaro Zaragoza Ruiz, Fragata F-101 Álvaro de Bazán. Este miércoles de 3:30 a 6:30 de la tarde, así como mañana jueves de las 10 de la mañana a la 1 de la tarde y de las 3:30 a las 6:30 igual de mañana, habrá visitas guiadas para el público en general de manera gratuita. Durante su estancia en Acapulco, la tripulación realizará labores de limpieza, descarga de desechos y también recarga de combustible y víveres. Obviamente lo de la descarga de desechos pues se hace con base a los protocolos establecidos. Y si se van a dar una vuelta a ver si encuentran qué, una paella o algo que sea como español, ¿no?
11: Sí.
2: ¿Te acuerdas cuando vinieron los que eran japoneses y causaron sensación? O los colombianos y colombianas también, ¿no?
11: Sobre todo las colombianas.
2: Bueno, los que eran japoneses andaban en los tacos, unos tacos ahí de Oriente. En fin, veremos. No sé si los españoles tengan rasgos tan característicos como, por ejemplo, pues los de Japón era más fácil identificar.
11: Más fácil, sí.
2: ¿No? Bueno.
11: Sí, aquí los españoles, pues sería el habla nada más.
2: A lo mejor. Bueno. Muy bien. ¿Pausa?
11: Vamos, sí, vamos a ir a una pausa. Después regresamos con información de las calamidades que está causando el mar de fondo, entre otros temas de protección civil. Quédense con nosotros.
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